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0: Esta es la hora.
1: Esta es la hora en su Radio Carnaval. 20 horas con 31 minutos.

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0: Esta es la hora. En su radio carnaval ya son las 21 horas con 2 minutos.
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Con 23 minutos, 9 de la noche con 23 aquí en su Radio Carnaval. En esta gran noche de celebraciones, en noche de viernes, 28 de agosto del 2026. Nuestro WhatsApp, el más 56-552-22-5884. El WhatsApp de la que más se escucha.

0: Ya son las 21 horas y 35 minutos, 9 de la noche con 35 minutos aquí en su radio Carnaval. Y esta noche de celebraciones, noche de viernes, 28 de agosto, último viernes del mes de agosto. Estamos a punto de pasar agosto, los que estamos ya más viejitos. Los que estamos más ya de... ¿Cómo que más teclo? No... Teclo, señor, teclo jamás. Con más experiencia, pero no creo teclo. A ver, dice este WhatsApp, dice: buenas noches, Lalito Rojas, y quiero mandarle un gran saludo a mi papá Raúl Sánchez y a mi madre Lucía Páez, y que se van a vivir al sur del país. Los voy a echar mucho, pero mucho de menos, acá compartiendo las últimas chelitas antes de que se vayan para los sures. ¡Uy, uy! Los amo y los voy a ir a ver cuando se pueda, de parte de su familia Sánchez Celada. Soy Raúl Sánchez, un gran saludo para la Carnaval, siempre la mejor del Norte Grande. Oiga, sí, un gran cambio, de vivir en el norte de Chile a venir a vivir acá al sur. Bueno, es un impacto muy grande. Usted sabe que yo llevo un poco más de un año por acá, por el interior de Rancagua. Y la verdad que es totalmente distinto la vida. Es un antes y un después. Muchos dicen, no, si la vida del sur es relajada. No, es tan así. Hay que aprender a convivir con las lluvias. Por ejemplo, nosotros en lo que es el mes de julio y la mitad de agosto hemos estado a pura lluvia. Donde usted vaya hay barro. Entonces ya se usa más la botita de agua.
1: Naval.
0: Se usa más el paraguas. El paraguas derecho, sí, pero no el que se da vuelta. Sí, hay que aprender también, cuando uno no vive cerca de una ciudad, de un pueblo, hay que aprender a comprar, ya sea un folio de azúcar, sacos de harina, para tener para el invierno, porque muchas veces uno no puede salir. Así que un gran cambio, que les vaya muy, pero muy bien. Si se vienen por acá, cerca de la sexta región, pásenme a ver. Tráigame, ¿sabes lo que echo de menos yo de Antofagasta? Aunque usted no lo crea, lo que echo de menos de Antofagasta es la aceituna con amargo. Sí, la aceituna aquí en el sur no se ve la aceituna con amargo, se ve solamente la aceituna sin amargo. Hasta las empanadas sureñas traen la aceituna sin amargo. Así es que si alguien viene por acá, tráiganme aceituna. Necesito comer aceitunas con amargo.

0: ¿Qué dice mi buena amiga Sonia la Única? Aló, buenas noches.
1: ¿Cómo estás? Estoy escuchando tu noche celebración y me voy a escuchar hasta las 12.
0: Bueno, de ahí me escucha hasta las 12. Por ahí voy a...
1: Besito para todos y para que también saludar al centro, a todos muy bien que estén todos sanitos.
0: A ver, se le escucha muy bajito, Sonia. Vamos a tratar de recuperar el audio, ¿ya?

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1: Maravitropic. Ahí estaba el Maravitropic y Mix, y ya son las 21 horas y 48 minutos, 9 de la noche con 48 minutos aquí en su Radio Carnaval. Dice, hola, ¿qué tal? Buenas noches, Eduardo Lalito Rojas. ¿Cómo estás? Acá escuchándote desde el sector de La Negra. Terminando ya una peguita que vinimos a hacer, un pololito, dice, y estuvo bastante bueno. Así es que gracias por la compañía.

0: ver, ¿qué me dicen por acá? Aló, buenas noches, ¿cómo están?
1: Hola, Lalito Roja, tengo usted muy buenas noches, gusto saludarlo por aquí, la Bertuquita.
0: Hola.
1: La Bertuquita se ¿ya? encuentra, adivine dónde.
0: No sé.
1: Así es, Pulalito, en Caleta Constitución.
0: Ah, en la isla.
1: Estoy con Alejandro. Aquí, celebrando nuestro aniversario de matrimonio.
0: Qué lindo.
1: Así que saludo para mi esposo, que lo quiero mucho, lo amo. Y muchas gracias por estos 24 años que estamos juntos. Así que un besito enorme para él. Y también para mí. Ya, ya Lalito, besito, bendiciones, te quiero mucho.
0: Oye, ahí saludo entonces para la Bertuca y para Alejandro, cumpliendo 24 años de matrimonio. 24 años de cariño, 24 años de amor, 24 años dándose comprensión, dándose, ¿no? Dándose, no, dándose comunicación de pareja. Así que para Bertuquita y Alejandro, que están allá celebrando en la isla. Oye, pero cuente cómo están celebrando. ¿Tienen algo rico? ¿Alguna cena? ¿O nos fuimos con el tradicional pan con mortadela lisa? ¿O Alejandro tal vez hoy se metió al agua y sacó algún marisquito y le hizo una preparación especial y afrodisíaca para que esta noche espanten hasta los guajalles?
2: Tengo roto el corazón, lo sé. Y eso no fue.
0: Así que no sé, pues le hizo algo rico. Le prepararon algo afrodisíaco.
2: Pastillas de amnesia, doctor. ¿Dónde vende? Te quiero olvidar.
0: Cuéntanos, niña. Hola, buenas noches, Lalito. Hoy fue mi cumpleaños número 57.
2: De noche y de
0: y ahora a prenderle velita a todos los santos para pasar agosto. Así que. Supe que te habías ido a vivir al sur. Saludos, cuídate. Lalito, dijo el tío Mauri que ahora estabas echando las cabras al cerro. Sí, pero ¿sabes qué es lo que pasa? Que a rato se me arrancan las cabras. Ahí ya tengo que ir a buscarlo. Me parezco a Pedro con Heidi. Así que muchos cariños para la Paulita, que estuvo cumpliendo años el día de hoy, 56.

0: Buenas noches, Lalito Rojas.
1: Hola.
0: Hola, que estéis bien. Salud todos. Yo aquí trabajando todavía en la chambita, todavía en el 110.
1: Mira.
0: Te escucho la carnal todos los días.
1: Muchas gracias, amigazo.
0: Un buen saludo para todos los que escuchan la radio Carnaval. Y quisiera, si podéis ponerme cualquier temita de voltaje nomás, cualquier temita nomás. Que tenga un excelente turno, Lalito.
1: Gracias.
0: Acá le habla el hijo del Chatito Vergara.
1: Que
0: anda trabajando en el 110.
1: Siguiendo las huellas de su padre, el gran Chatito Vergara. Muy buen amigo de la radio también, ¿ah? ¿Eh? Ahí está escuchando la radio celestial.
2: Buenas noches, Lalito Roja, ¿cómo estás?
1: Hola.
2: Estoy escuchando tu noche de celebraciones.
1: Muchas gracias, Sonia.
2: Ya hasta las 12. Te mando saludos a todos los carnaveros que te escuchan, a todos. Besito para todos y para ti también. Y también saludo a Vicente, a tu hijo.
1: Muchas gracias.
2: A todos, muy bien, que estén todos sanitos. Los quiero.

0: Oye, buena noche. Aquí seguimos escuchando la carnal y jugando brisca. Oye, un consejo para la gente que le gusta la aceituna con amargo del sur. Usted tiene que pescar la aceituna de esa normal nomás. Le hace unas tajaditas, tres tajaditas con la cuchillita, tres tajaditas. Harta aceituna y lo meten en un frasco, en una olla, con agua y sal. Ahí la deja un mes.
1: Un mes.
0: Y después la saca. Ay, ay, ay. Ay, qué amplio del Wonder Bro.
1: Ah, ya mira, qué bueno.
0: La aceituna con salmuera. Queda muy rica. Consejo, échale un poco de orégano.
1: De orégano.
0: Y hasta los pocos te voy a comer.
1: Ay, ay. Tanto así voy a comer. Porque soy seguro que tú. Ya, pues entonces, mira, qué buena recomendación. Voy a tomar nota para hacer aceitunas con amargo acá en el sur de Chile. Pero lo que pasa es que acá la aceituna es más pequeña, po. Es más chiquitita. Así que no sé si será o dará resultado hacerla con amargo.

Ya, y nos vamos a una pequeña pausa comercial, chiquitita, pequeñita, y ya regresamos con más canciones aquí al estilo de su Radio Carnaval en esta gran noche de celebraciones.

0: Esta es la hora. En Carnaval FM son las 22 horas con un minuto. 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

0: Aló, María.
1: Hola, Lolita Roja, buenas noches. Soy buenas María, noches. Espero que esté bien de salud, usted y toda su familia.
0: Muchas gracias.
1: Y hartas bendiciones. Lolita Roja, que tenga un lindo turno y un buen regresar a su hogar. Y aquí estoy escuchando la radio Canova, que está muy buena la música. Ya, Lalito, cuídese harto.
0: Besito ya, también abrazo, para usted. Lalito.
1: Buenas noches. Salud para toda la familia carnavalera.
0: Ahí escuchamos a María enviando saludos para toda la familia carnaval.

Esta es la hora. En Carnaval FM son las 22 horas con 32 minutos. 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

0: sin.
1: Todo con la mano bien arriba, hacemos palmas. 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
0: Así le ponemos ritmo, le ponemos sabor a esta hora de la noche aquí en su Radio Carnaval y esta gran jornada de celebraciones. Hacemos, hacemos,

0: ¿qué dice nuestro WhatsApp? Aló, buenas noches.
1: No, si es lo mismo, es lo mismo. Usé una cuchilla más chica. Ah, no, cualquier aceituna, amigo, cualquier aceituna, usted le pega 3 o 4 tajitas ahí. Déjate de 20 a 30 días, depende, si le gusta mucho la sal, bien amarga, ¿ya? Hasta 30 días. Si le gusta menos sal, 15, 20 días, no, queda muy rica. A lo que, póngalo, usted lo cierra en un cualquier frasco, tiene que hacerlo hoyito arriba. ¿Ya? Un chiquito, unos 5 o 7 hoyitos para que respire nada más. Mira. Pero queda un manjar. Me imagino. Lo recomiendo.
0: Ya, pues vamos a ver.
1: ¿Aló?
0: Sí, adelante.
1: ¿Aló? Adelante. ¡Sale volumen! Más volumen.
0: Ya, ahí le dimos más volumen.

Ya son las 22 horas con 50 minutos, 10 de la noche con 50. Mauri Juárez se mueve la colita. 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El WhatsApp más 56-552-22-5884. El WhatsApp de la noche de celebraciones.

0: tengo que decirles una sola cosa. Que ustedes son lindas,
1: sí,
0: hermosas,
1: ricas,
0: encantadoras,
1: sí,
0: ricas.
1: Pues sí, no.
0: Pero tienen un defecto.
1: No, no, no, no.

0: Aquí está Pachuca y la Cuba de Macán. 23 horas ya con 5 minutos, 23 con 5.
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0: Azul. Pachuco, bailarín, marca el paso. Guau, guau, guatón. Con este ritmo, con este sabor y esta energía, somos la noche de celebraciones en su radio Carnaval.

Esta es la hora. En la Carnaval, 23 horas con 7 minutos.

Seguimos disfrutando de esta noche de celebraciones. 11 de la noche ya con 19 minutos. 11 de la noche con 19. Seguimos a esta hora cuando... bueno, seguimos revisando nuestro WhatsApp. Dice, hola, ¿qué tal? Buenas noches. Eduardo Lalito Roja dice, ¿está en Antofagasta o está en el sur? No, por acá por el sur andamos tomando un poco de frío. Oiga, dice, ¿cuándo va a traer ese brebaje que usted siempre habla y que... dice que, que siempre he querido probar. Bueno, ahí voy a estar comunicando en realidad cuándo vamos a mandar brebaje. ¿Cuándo vamos a mandar harina tostada? ¿Cuándo van los arrollados? Pero creo que esta semana ya hay arrollados, ¿eh? Así que ahí lo vamos a estar comunicando. 100%

0: Esta es la hora. En la Carnaval, 23 horas con 33 minutos.
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0: ¡Salud, primo! ¡Salud, primo!
1: ¡Salud, primo! Ya son las 23 horas con 35 minutos, 23 con 35.
2: Y aquí seguimos escuchando la canal y jugando brisca. Un consejo para la gente que le gusta la aceituna con amargo del sur: usted tiene que pescar la aceituna de esa normal nomás, le hacen unas tajaditas, tres tajaditas con la cuchillita, tres tajaditas, a harta aceituna, y la meten en un frasco, en una olla, con agua y sal. Ahí la deja un mes y después la saca.
3: Buenas noches, Lalito, aquí desde Antofagasta, ciudad natal.
1: Hola.
3: Aquí en la panadería de San Francisco, trabajando ya, laborando para mañana sacar el rico pancito. Y un saludo para César Sánchez, el gerente de la panadería. Y para Johan, el suegro del año.
1: Mira.
3: Gracias. Un saludo para todos los panaderos de la panadería de San Francisco, Plaza, Brian, José, Juan.
1: Juan.
3: Marambio.
1: Ya, pues para todos los amigos entonces de la panadería San Francisco, que están ahí en sintonía, están preparando todo el rico pan para mañana, el pan batido, o el pan francés, o la marraqueta, la yuyita, la colisa, el baguí, el pan de canapé, el pan de completo, el pan incompleto, el pan para el choripán, para el mini completo. Así que un gran abrazo para los amigos de la panadería San Francisco. Hola, buenas noches, Lalito. Quiero pedirte si puedes mandar un saludo de cumpleaños por el día 27 de agosto para Luciano Rebufo. Y ahora estamos celebrando en casa de Miriam, Valesca, Camila, Alexandro, Ignacio, Isa, Bruno, Mila y muchos amigos más. Así que para el cumpleañero Luciano Rebufo, que lo pase muy bien en compañía de los amigos y familia.

Hola, Cumpita Lalito, espero que estés bien, gusto de saludarlo, cuídese. Isabela nos escribe. O Wilson. Hay que cambiar la foto de perfil, parece, mi compadre.

noche de celebraciones. Ya faltan solamente 20 minutos para las 0 horas, 12 de la noche. 20 minutos para las 12 en la carnaval. Y reitero también el WhatsApp, el más 56-552-2258-84, el WhatsApp de la carnaval.

0: ¿Cuánto faltan? Solamente 8 minutos y ya para las 20. No, para las 12 de la noche, no te puedo creer. 8 minutos y ya para las 12 en la carnaval.
1: ¡Qué bien! ¡Noche de brujas!
0: Aquí esta noche de brujas se junto a cachureos. Y esto de las vocales, oye, falta 8 minutos para las 12, no lo puedo creer. De verdad que no lo puedo creer tan rápido que pasó la hora.

0: dice por acá, hola, buenas noches. Saludos desde Temuco. Junto a mi cuñada María Figueroa. Y yo, Pepe.
1: Oh.
0: ¿Este es o no? A ver, déjame ver. Ahí está. Y ahí dice, con mi cuñada María Figueroa y yo, Pepe, haciendo las tarigas. Así que bendiciones. Bueno, yo comienzo ya a despedirme. Muchas gracias. El Dios mediante será hasta mañana, a contar de las 9 de la mañana en el carnaval matinal. En la musicalización y puesta en el aire, Eduardo Lalito Rojas.

0: Esta es la hora. En Carnaval FM son las 0 horas con 2 minutos.
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Esta es la hora. En Carnaval FM son las 0 horas con 32 minutos. 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

Esta es la hora. En la carnaval es la una de la madrugada con 8 minutos. 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

0: Esta es la hora. En la Carnaval es la 1:00 a.m. con 30 minutos.
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0: Esta es la hora. En Carnaval FM, exactamente las 2 de la madrugada.
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0: Esta es la hora. Esta es la hora en su Radio Carnaval, 3 de la madrugada con 3 minutos.
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0: Estoy aquí, Oru. ¿Cuánto es? Orbit.
1: 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Es hora de saber lo que pasa. Sí. ¿Qué tal? ¿Cómo están? Buenas tardes, señoras.
2: El metro cuadrado de las casas en Antofagasta es el más caro.
1: Una con 12, mi querido Roberto Amén Luna.
2: ¿Cómo está, don Tomás Caniguán?
1: ¡Qué rico está el... Carnavalazo Mix, 20 años!

0: Madre. Espero que nos veamos pronto. En el 20.
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0: Esta es la hora. Esta es la hora en su Radio Carnaval, 3 de la madrugada con 32 minutos.
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Esta es la hora. En su radio Carnaval, son las 4 de la madrugada con un minuto. 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

0: Esta es la hora. En su radio Carnaval son las 4 de la madrugada con 33 minutos.
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Esta es la hora. En Carnaval FM son las 5 de la madrugada con 3 minutos.

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1: Esta es la hora. En Carnaval FM son las 5 de la madrugada con 30 minutos.

0: 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Esta es la hora. En su radio Carnaval son las 6 de la mañana con un minuto.
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0: Esta es la hora. 7:52 a.m.
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4: 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Esta es la hora. En la Carnaval ya son las 8 de la mañana con 3 minutos. 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

0: En la Carnaval ya son las 8 de la mañana con 29 minutos.
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0: Esta es la hora. En la Carnaval ya son las 8 de la mañana con 40 minutos. 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

0: Muchísimas gracias. Buenas noches. ¿Cómo le están pasando?
1: Ahora sí.
2: En la Carnaval ya son las 8 de la mañana con 59 minutos.

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1: 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Esta es la hora.
6: En su Radio Carnaval ya son las 9 de la mañana con 6 minutos.
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de la mañana con 18 minutos, 9 de la mañana con 18 minutos aquí en su radio Carnaval. ¿Qué tal, qué tal, qué tal? Muy buenos días. Buenos días, mamita. Buenos días, papito. Buenos días, niños. Buenos días a todos. Buenos días a todos. Las 9 de la mañana ya con 18 minutos, 9 con 18 aquí en este carnaval matinal o la mañana con sabor a carnaval, sábado 29 de agosto del 2026. Sean todos bienvenidos.

mañanera. Seguimos disfrutando de esta mañanita, mañana de día sábado, en donde disfrutamos de muy buena música, de buena onda, de saludos a través de nuestro WhatsApp, el más 56 552 22 58 84.

Se lo reitero, más 56-552-2258-84, el WhatsApp de su radio Carnaval. Y este matinal con sabor a carnaval.

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saludo para todos los carnavaleros y carnavaleras. A ver, ¿qué más tenemos por acá? Dice, hola, hola, ¿qué tal? Buenos días, Eduardo Lalito Rojas. Qué gusto escucharlo tan temprano, está madrugando. Oiga, me ofende ese comentario, me ofende. Yo todos los días me levanto temprano. Ya a las 7 de la mañana yo estoy en pie correteando las cabras y sacando a pastar las vaquitas. Mentira, si no tengo ni vaca, con suerte tengo un perro piñiñento que anda por ahí, que se llama Blanquita. Pero es fiel la Blanquita, come naranja, ella lo único que hace es come naranja la Blanquita. Naranja y mandarina.

0: Excelente mañanita, Lalito. Saludito a los carnavaleros y a las carnavaleras. Saludos, Lalito.
1: Ay, sí, ya lo había dado.
2: Mi quinceañera preciosa, me gusta tu caminar. Mi quinceañera preciosa, tu cara me va a mandar.
1: Ay, saludo dice para la ferretería Pedregal. Un saludo para ti, Lalito, gracias.
2: Ay, esos ojos tan bellos, ya me tienen trastornado.
1: Hola Lalito, buen día, que tengas excelente turno, cariños.
3: Buenos días, Lalito Roja. Muy buenos días.
1: Buenos días.
3: Máquina 36 110. Me levanté escuchando la radio carnaval en la mañanita.
1: Ah, qué rico, gracias.
3: A las 6 de la mañana escuchando la radio carnaval. Súper buena, súper buena.
1: Muchas
3: me alegra
1: gracias.
3: Todo el día a mí. Muchos saludos. Buen turno.

0: Oye, y así dan ganas de enfrentar el día sábado. Oye, con tanto cariño que, ¿qué puedo decir? Con tanto cariño que me envían a través de nuestro WhatsApp, que me dan unas ganas de devolverme para Antofagasta. Pero están muy caros los pasajes en avión. Demasiado caro. Hasta 173 mil pesos está costando un pasaje para ir a Antofagasta, sobre todo ahora en fiestas patrias.
1: Hola, Lolito Roja, ¿cómo está? Por aquí ahora Luisito Riera, un saludo acá a distancia. Bueno, usted está por allá re lejos y nosotros estamos acá con el medio solazo. Ya, Lolito, que tenga un buen día y un buen turno.
0: Muchas gracias.
1: Se me cuida.
0: Oye, sí, acá está nublado. Temperatura aquí en Santa Cruz, en Barchihue, Peralillo, poquito más de 3 grados.

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1: Esta es la hora. En su radio Carnaval ya son las 9 de la mañana con 34 minutos.
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0: Si usted está buscando peguita, ahora vamos con la lectura de los datitos en su Radio Carnaval. 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
1: Vamos con la revisión de económicos a esta hora en la que más se escucha su Radio Carnaval. Anote. Empresa contratista del rubro industrial requiere incorporar e invita a postular para un importante proyecto en Faena Alto Norte. Maestro primera obras civiles y estructuras, andamieros, rigger y supervisor, todos con experiencia comprobable en filtro de mangas, montaje de piping, estructuras metálicas y sistemas mecánicos. Requisitos, salud compatible con trabajo en altura física, disponibilidad para trabajar en turno 7x7, residencia en Antofagasta excluyente. Interesados pueden tomar contacto al 957-29-1224, 957-29-1224. Se requiere contratar M1 y M2 obras civiles. Jefe de terreno, supervisor, topógrafo, planificador y calidad. Disponibilidad para trabajar en Faena turno 14x14. Interesados pueden tomar contacto al 953-23-23-17. 953-23-23-17. Empresa LC Seguridad necesita contratar un supervisor con su curso al día y que a la vez sea carabinero en retiro. También se requiere guardia patrullero con curso OS10 al día y licencia de conducir, ambos para pequeña minería. Interesados pueden contactarse al 954-09-7140, 954-09-7140. Lavandería busca conductor con licencia clase B, extranjeros con documentación al día para trabajar en Chile. Se ofrece sueldo líquido de 800 mil pesos, buen ambiente y estabilidad laboral. Interesados, enviar currículum al correo ofertatrabajo1091@gmail.com. ofertatrabajo1091@gmail.com. Ramada, sector exponor de la agrupación Cumplir Sueños Trazados, requiere personal y mantención de pasillos, limpieza y cuidado de baños, ayudante de cocina, atención y preparación de comida rápida en food truck, parrilleros, personal para desconche y atención de barra, trabajo por turnos de 3 turnos. Interesados, presentarse con documentación, papel de antecedentes y currículum en Avenida Pedro Aguirre Cerda, 7989, Avenida Pedro Aguirre Cerda, 7989, de 10 a 17 horas. Coser y Cantar, reparadora de ropa, necesita modista con experiencia part-time y full-time que sepan usar máquina recta y overlock industrial. Interesada, dirigirse al local del sector sur, ubicado en Mall Parque Angamos, o también pueden tomar contacto al 962-094892, 962-094892. Se necesitan conductores para el transporte de personal con licencia clase A2 y para el transporte de carga con licencia clase A5. Interesados, enviar currículum al correo ofertas.laborales2027@gmail.com, ofertas.laborales2027@gmail.com, o contactarse al 949-79-5064. En nuestra sección de ventas se vende casa sólida, 2 pisos, sector norte, 2 baños, 3 dormitorios, cercana a colegios, CESFAM Norte, muy cercana a la Feria Las Pulgas. La casa está ubicada entre la Avenida Bonilla y Avenida Los Leones. Pueden tomar contacto al 963-40-9263, 963-40-9263. Se vende lavadora, secadora, marca Samsung, casi nueva, en 300 mil pesos. También se venden 2 refrigeradores, uno grande en 80 mil y otro más pequeño en 70 mil. Interesados pueden llamar al 995-75-8469, 995-75-8469. En nuestra sección de datitos varios, atención empresas de la zona, está en búsqueda de profesional en comercio exterior. La señorita Ana Paola está en búsqueda de práctica profesional. Verdaderos interesados, solo contactarse vía WhatsApp al 936-513051, 936-513051. 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
0: Las 9 de la mañana ya con 42 minutos. 9 de la mañana con 42 minutos aquí en la Carnaval.
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Candyman y los chicos de la esquina. Las 9 de la mañana ya con 49 minutos. Que vive el día sábado. Energía. Puras energías buenas para ustedes. Si tiene que ir a trabajar, hoy está en la peguita, le enviamos nuestros cariños. Muchos abrazos y hoy es sábado. Y esta canción viene como anillo al dedo. Vino y cerveza, o vino, cerveza y ron.

0: Ya son las 9 de la mañana con 53 minutos. Tengo dos camisas, una blanca y una
1: negra, y me gustan. Día, Dalito Rojas, aquí Gastón Carrillo desde la Miramar Sureste. Un saludo a todos los carnavaleros, como siempre, escuchando Radio Carnaval. Más escucharlo a ustedes en la mañana, también, buen locutor radial. Un saludo a todos los carnavaleros, de corazón, la mejor radio, Radio Carnaval. Ya, Dalito, saludo a todos.
0: Oye, parece que el amigo trabaja en la construcción ahí porque se escuchaba que parece que está el pintor al lado. Está, parece que están empastando. Digo yo, parece que están empastando. Buenos días, Lalito Rojas, me acabo de despertar, prendo la radio y lo escucho a usted. ¡Qué alegría! Cariños y muchas bendiciones. Solcito en Antofagasta. Ay, yo pensé que me decía que yo soy el sol de Antofagasta. Así como Luis Miguel es el sol de México, ¿por qué no puedo ser yo el sol de Antofagasta? Claro que yo sería un sol más redondito.
2: No, mi amor, mamá me la bola negra, mamá me la bola blanca. Que te la
3: dije. Buenos días, Larito Rojas, ¿cómo amaneciste hoy día?
0: Hola.
3: Que mire, trabajando en la mañana, me encantó. Bueno, te felicito.
0: Muchas gracias.
3: Y que tengas muchas gentes carnavaleros que te escuchen. Los canabreros les mando abrazo a todo, abrazo con mucho cariño de la señora única.
4: Camisas, una blanca y una negra, y me gustan mucho de las llovinegras.
5: Hola, Larito Rojas, muy pero muy buenos días.
0: Buenos días, David.
5: Espero que esté bien, que tengan un excelente turno esta mañana, este día sábado. Saludos para su familia y para todos los carnavaleros y carnavaleras.
0: Ahí está el Davis, auditor fiel de la radio. Uno enciende la radio y ahí está el Davis. Davis no se pierde programa.

0: Buenos días, amigo mío. Oiga, amigo mío, quería hacer como una mención. O sea, una parte como desmentir, amigo mío. Bueno, quería para desmentir al señor alcalde, al señor Sasha, ya que vino a Coloso, se vino a sacar fotos, pero andaba por debajo, ¿no? Nunca pasó por las casas. Entonces, él puso una entrevista que le hicieron en Tímile y que acá en Coloso han sido casas arrasadas por el barro. Que estábamos sin agua, sin luz. Y que no es totalmente falso, amigo mío. Fueron 4 casas que estuvimos en negación, que se le entró el barro. Pero nada más. Y después casas que tenían techumbres malas, que se mojaron, cosas así. Y de vehículos que fueron arrastrados, un solo vehículo que estaba en la quebrada estacionado. Entonces, que no ande mintiendo o poniendo cosas que no son. Eso, amigo mío. Y cualquier cosita, le da mi número por interno.
1: Vale, vale. Ya, pues ahí está. ¿Qué es lo que sucedió en Coloso con este frente de mal tiempo que...

0: Sanguchero, Sanguchero. 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
1: El Sanguchero. Ahí el Sanguchero, entre, ¿cuándo dijo? Ahí, pero en el centro de Antofagasta.

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0: 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Esta es la hora. Ya son las 10 de la mañana con 4 minutos.
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0: Alex. Yup, sobrenatural. Alex, sí.
1: Yo son las 10 de la mañana con 12 minutos.

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1: Vamos con la revisión de económicos a esta hora en la que más se escucha su Radio Carnaval. Anote. Empresa contratista del rubro industrial requiere incorporar e invita a postular para un importante proyecto en Faena Alto Norte. Maestro primera obras civiles y estructuras, andamieros, rigger y supervisor, todos con experiencia comprobable en filtro de mangas, montaje de piping, estructuras metálicas y sistemas mecánicos. Requisitos, salud compatible con trabajo en altura física, disponibilidad para trabajar en turno 7x7, residencia en Antofagasta excluyente. Interesados pueden tomar contacto al 957-29-1224, 957-29-1224. Se requiere contratar M1 y M2 obras civiles, jefe de terreno, supervisor, topógrafo, planificador y calidad. Disponibilidad para trabajar en Faena turno 14x14. Interesados pueden tomar contacto al 953-23-23-17. 953-23-23-17. 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También se requiere guardia patrullero con curso OS10 al día y licencia de conducir, ambos para pequeña minería. Interesados pueden contactarse al 954-09-7140, 954-09-7140. Lavandería busca conductor con licencia clase B, extranjeros con documentación al día para trabajar en Chile. Se ofrece sueldo líquido de 800 mil pesos, buen ambiente y estabilidad laboral. Interesados, enviar currículum al correo ofertatrabajo1091@gmail.com. ofertatrabajo1091@gmail.com. Ramada, sector exponor de la agrupación Cumplir Sueños Trazados, requiere personal y mantención de pasillos, limpieza y cuidado de baños, ayudante de cocina, atención y preparación de comida rápida en food truck, parrilleros, personal para desconche y atención de barra, trabajo por turnos de 3 turnos. Interesados, presentarse con documentación, papel de antecedentes y currículum en Avenida Pedro Aguirre Cerda, 7989. Avenida Pedro Aguirre Cerda, 7989, de 10 a 17 horas. Coser y Cantar, reparadora de ropa, necesita modista con experiencia part-time y full-time que sepan usar máquina recta y overlock industrial. Interesada, dirigirse al local del sector sur, ubicado en Mall Parque Angamos, o también pueden tomar contacto al 962-094892, 962-094892. Se necesitan conductores para el transporte de personal con licencia clase A2 y para el transporte de carga con licencia clase A5. Interesados, enviar currículum al correo ofertas.laborales2027@gmail.com, ofertas.laborales2027@gmail.com, o contactarse al 949-79-5064. 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La casa está ubicada entre la Avenida Bonilla y Avenida Los Leones. Pueden tomar contacto al 963-40-9263, 963-40-9263. Se vende lavadora, secadora, marca Samsung, casi nueva, en 300 mil pesos. También se venden 2 refrigeradores, uno grande en 80 mil y otro más pequeño en 70 mil. Interesados pueden llamar al 995-75-8469, 995-75-8469. En nuestra sección de datitos varios, atención empresas de la zona, está en búsqueda de profesional en comercio exterior. La señorita Ana Paola está en búsqueda de práctica profesional. Verdaderos interesados, solo contactarse vía WhatsApp al 936-513051, 936-513051. 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

Ya son las 10 de la mañana con 45 minutos, 10 de la mañana con 45 minutos, aquí en su Radio Carnaval. En esta jornada de día sábado 29 de agosto del 2026.

0: Atención a mi buena amiga Patita de Antofagasta. Atención, Pati. En esta mañana de día sábado 29 de agosto del 2026, siendo ya las 10 de la mañana con 46 minutos, permítame enviar un gran saludo a la Alianza Verde Madagascar, el especial para el baile español del Carmen que está de aniversario. Le enviamos nuestros cariños y que tengan unas lindas actividades, a pasarlo bien, a disfrutar, a programarse. Así es que para la Alianza Verde Madagascar, en especial para el baile español del Carmen, que tengan un lindo aniversario. Abrazos y cariños para todos desde la Radio Carnaval de Antofagasta 96.5 para ustedes, amigos de la Alianza Verde Madagascar, para el baile español del Carmen. Abrazos de Eduardo Lalito Rojas de Radio Carnaval FM. ¿Qué más tenemos? Y dice, hola Lalito, muy buenos días. Aquí dice, trabajando en la casa, ya que trabajo de lunes a viernes en la pega. Y acá en la casita hay mucho que hacer y ayudando a mi señora. Ay, qué bueno. Así tiene que ser, trabajo compartido en la casa.
1: Lalito, muy buenos días aquí. Lo estamos escuchando, anoche lo escuché hasta las 12 de la noche. Uy, y sí. Ahora prendimos la radio a las 9 de la mañana. Así que acá tomando tecito en su muy grata compañía.
0: Muchas gracias.
1: Aquí le habla la Lulú.
0: Un abrazo y hartos besitos para la Lulú. Me dicen por acá, hola, hola, ¿qué tal? Buen día, Lalito, desearle un maravilloso y excelente turno, mi niño. Sanación a todos los enfermos, niños, niñas y carnavaleros y carnavaleras. Dios nos regaló otro día más de vida. Saludo a todos los carnavaleros y carnavaleras de Chile y en el mundo mundial. Besos y abrazos a la distancia. Chau, Anita Mariga, Antofagasta. Bueno, y ahí también le envía saludos a la tía Daisy, a Nelly de Quilpué, a Anita Veroiza de Tocopilla, Juanita de Placilla. O de Planilla, dice acá. Sonia la Única para el Davis, bendiciones y a gozar este fin de semana. Muchas gracias, Eduardo Lalito Rojas de Ana María.

0: Buenos días. Ay, buenos días. Lalito Roja.
1: Hola.
0: Está buena la música. Muchas bendiciones para ti.
1: Muchas gracias.
0: De la... A disfrutar de la carnaval. Bendiciones para todos los carnavaleros. La... ¡Chuchi!
2: Muy buenos días, amigo Lalo.
1: Buenos días.
2: ¿Cómo está el God de la carnaval?
1: Buenos días.
2: Bueno, acá estamos escuchando su super programita mañanero.
1: Muchas gracias.
2: Saludos para todos de parte del Quiquiño.
1: El Quiquiño.
2: Galalito, ¿y qué le pasa al Mauri? ¿Qué se ausentó hoy día?
1: Fue el proctólogo. Sí, fue al proctólogo porque el mes pasado también fue. Pero ahora fue a devolver un anillo. Lo llamó el proctólogo y dijo si había visto un anillo que él tenía puesto. Sí, el Mauri lo fue a dejar.
3: Hola, Lalito Roja. Y esta sorpresa.
1: Sorpresa.
3: Saludarlo por aquí, la Bertuca.
1: Llegué.
3: La Bertuca, el despertar de hoy fue en Caleta Constitución. Así que aquí estamos.
1: Me imagino. ¿Cómo fue?
3: Estamos solitos con Alejandro. Y eso, pues, Lalito. Cariñitos para ti, besito, tú sabes que te quiero mucho.
1: Lo sé, muchas gracias.
3: Y que todos tengamos un excelente sábado, un muy bonito fin de semana, ¿ya? Besitos, Lalito, te quiero mucho y ahí te estaremos escuchando.
1: Ya, me imagino cómo fue ese despertar después de haber celebrado 24 años de matrimonio. Lo celebraron ayer, me dice que tomaron un tecito rico con dobladita. ¿Quién hizo la dobladita? Alejandro. Ay, si este viejo es tan bueno. ¿Cómo no me casé con Alejandro?
4: Buena, flaco Lalo.
1: Uy, buena, flaco Lalo.
4: Como dijiste en Antofagasta, me tinca que estáis transmitiendo de allá de Rancagua, creo, ¿no?
1: Sí, sí, de acá, de Rancagua. Estáis
4: transmitiendo live.
1: ¿Ah? Sí.
4: Oye, flaquito, yo no hice nada para mi cumpleaños, pero en septiembre sí vamos a conversar, ¿ya? Ahí en septiembre voy a... para el 18, espero que traiga esos ricos vinos del sur.
1: Sí,
4: felicidades, flaco, ahí nos vemos.
1: Sí, tengo, pero solamente por encargo. Las 10 de la mañana ya con 52 minutos, 10 con 52.

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0: 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Esta es la hora.
6: En su radio Carnaval ya son las 11 de la mañana con 3 minutos.
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Ya son las 11 de la mañana con 7 minutos. 11 de la mañana con 7. ¿Cómo avanza la hora rápidamente al ritmo de su radio carnaval? En este carnaval, o este matinal con sabor a carnaval, ahí estaba. No carnaval con sabor a matinal, pero con matinal sabor a carnaval, que da lo mismo. Lo importante es vivir con alegría y optimismo. Lo importante es pasarlo bien en este sábado 29 de agosto del 2026, escuchando buena música. Saludos a través de nuestro WhatsApp, el más 56-5512-2258-84, el WhatsApp de su Radio Carnaval.

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Lalito Rojas, saludos para la señora Sonia. Ay, mi buena amiga Sonia, de ahí de la Feria de las Pulgas. Sí, pues mi buena amiga Sonia, cómo no acordarme de ella, de su esposo, de Fernandito. Excelentes amigos, así que para Sonia y para su esposo Fernando, que están trabajando ahí en la feria, cariños, abrazos y que tengan un lindo día.

maravillosos. Los maravillosos del Perú. Las 11 de la mañana ya con 25 minutos, 11 de la mañana con 25 aquí en la Carnaval.

Excelente, dice que mejor, ¿cierto? Y seguimos a la nochecita. Sí, a la noche seguimos. Ya me dice si puedo tocar algo de los fabulosos de la cumbia. Ya se lo voy a buscar por ahí, ¿eh? Escribe la Caperucita.

0: Buenas tardes, buenos días, casa reporter Tore.
1: Tore,
0: que tenga un excelente día sábado. Y al torero Toreto de 4 a 10. Así que acá está tu hermano, Mauri. Acá está tu hermano. Y quería
1: ¿está el Mauri?
0: Un saludo a mi hija y un saludo a mi Toreta.

0: se viene el cumpleaños de mi hija el martes, así que para saludarla. Saludos, bendiciones.
1: Ay, ya estoy medio perdido porque el Mauri no está.
2: Bueno, buenos días, Lalito.
1: Hola, hola.
2: Soy el de la máquina 36, el hijo del Chelito Vergara. Oiga, quisiera pedirle un favor, mandarle un saludo a mi tía Rosa, que está de cumpleaños. Un fuerte abrazo, que cumpla mucho más. Que cumpla mucho más, mi tía Rosa. Bueno, un abrazo y un beso a la distancia. Que la pase mucho bien, que la pase bien y que se y la regalone en harto y harto. Por favor, Lalito, un saludo a mi tía Rosita. Por favor.

0: Hola, Lalito Roja.
1: Hola, hola.
0: Saludos a este amiguito mío. Hoy es un gran turno, amiguito. Aquí vamos cada la bendición a la universidad. Ya, Lalito, se me cuida. Saludos a Pascal, que aquí con la Liri. Vamos en el auto. Un saludo a los carnavaleros. Buen turno, Lalito. Sado, genial. Puro sol.
1: Hoy un abrazo para Cristian, que va camino a la universidad a buscar a su hija, dice. Oye, qué envidia. El solcito en el norte de Chile, qué rico.

0: favor.
1: Lito, me tocarías un temita, el de Alejandro Fernández, Yo nací para amarte, ¿ya?
2: Ya.
1: Eso, besito, gracias.
2: Ya. Oye, voy a buscarlo y te lo voy a ver si te lo programo lo más rápido posible, pero no me comprometo. Usted sabe que yo pudiendo, encantado. Yo tengo un corazón tan grande como mi cabeza. Y yo tengo la cabeza grande, pues.
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4: Hola, Lolito.
2: Hola.
4: Por acá, Susana. Como siempre, escuchando la carnaval. Bueno, un gusto estar ahí, que tú estés ahí.
2: Muchas gracias.
4: Y bueno, que te desearte un buen turno. Y bueno.
2: Y bueno.
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2: Y nos quedamos con el grupo Calypso, No me hagas sufrir. 11 de la mañana con 29 minutos.

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1: Esta es la hora. En su radio Carnaval ya son las 11 de la mañana con 33 minutos.
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2: Vamos con la revisión de económicos. 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Anote. Empresa contratista del rubro industrial requiere incorporar e invita a postular para un importante proyecto en Faena Alto Norte. Maestro primera obras civiles y estructuras. Andamieros, rigger y supervisor, todos con experiencia comprobable en filtro de mangas. Montaje de piping, estructuras metálicas y sistemas mecánicos. Requisitos, salud compatible con trabajo en altura física. Disponibilidad para trabajar en turno 7x7, residencia en Antofagasta excluyente. Interesados pueden tomar contacto al 957-29-1224. 957-29-1224. Se requiere contratar M1 y M2 obras civiles, jefe de terreno, supervisor, topógrafo, planificador y calidad. Disponibilidad para trabajar en faena turno 14x14. Interesados pueden tomar contacto al 953-23-23-17. 953-23-23-17. Empresa LC Seguridad necesita contratar un supervisor con su curso al día y que a la vez sea carabinero en retiro. También se requiere guardia patrullero con curso OS10 al día y licencia de conducir, ambos para pequeña minería. Interesados pueden contactarse al 954-09-7140, 954-09-7140. Lavandería busca conductor con licencia clase B, extranjeros con documentación al día para trabajar en Chile. Se ofrece sueldo líquido de 800.000 pesos, buen ambiente y estabilidad laboral. Interesados, enviar currículum al correo ofertatrabajo1091@gmail.com, ofertatrabajo1091@gmail.com. Ramada, sector exponor de la agrupación Cumplir Sueños Trazados, requiere personal y mantención de pasillos, limpieza y cuidado de baños, ayudante de cocina, atención y preparación de comida rápida en food truck, parrilleros, personal para desconche y atención de barra. Trabajo por turnos de 3 turnos. Interesados, presentarse con documentación, papel de antecedentes y currículum en Avenida Pedro Aguirre Cerda, 7989. Avenida Pedro Aguirre Cerda, 7989, de 10 a 17 horas. Coser y Cantar, reparadora de ropa, necesita modista con experiencia part-time y full-time que sepan usar máquina recta y overlock industrial. Interesada, dirigirse al local del sector sur, ubicado en Mall Parque Angamos, o también pueden tomar contacto al 962-094892, 962-094892. Se necesitan conductores para el transporte de personal con licencia clase A2 y para el transporte de carga con licencia clase A5. Interesados, enviar currículum al correo ofertas.laborales2027@gmail.com, ofertas.laborales2027@gmail.com, o contactarse al 949-79-5064. 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La casa está ubicada entre la Avenida Bonilla y Avenida Los Leones. Pueden tomar contacto al 963-40-9263, 963-40-9263. Se vende lavadora, secadora, marca Samsung, casi nueva, en 300.000 pesos. 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En nuestra sección de datitos varios, atención empresas de la zona, está en búsqueda de profesional en comercio exterior. La señorita Ana Paola está en búsqueda de práctica profesional. Verdaderos interesados, solo contactarse vía WhatsApp al 936-513051, 936-513051. 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

0: 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Las 11 de la mañana ya con 43 minutos, 11 y 43, avanza rápidamente la hora aquí en su radio Carnaval. Yo sé lo que te gusta.
1: ¡Alegría! De Puritachi, mi amor.
0: Aquí está el grupo Alegría, la llamada. Ya revisamos WhatsApp al más 56-5512-2258-84.

Dice por acá, hola, ¿qué tal? Eduardo Lalito Rojas, desde el hogar Don Oriones. Escuchamos la única grande y nuestra Radio Carnaval, excelente programa. Soy Erika del hogar Don Oriones. Hoy saludo para todo el personal del hogar y para los abuelitos también. Un abrazo y besito.

0: Dice, más tarde a pasear a los chicheros y elevar volantín. Oye, a pegar una elevada de cambucha. ¡Elévame la cambucha! ¡Sopla para que haya más viento para la cambucha!
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0: ¡Hola, hola! ¡Buen día, Lalito! Aquí trabajando en Mejillones. Con ricas tablitas de marisco. ¡Saludos, Alejandrita! A ver, déjame ver. Uy, unas tablas de marisco maravillosas allá en Mejillones. Ahí veo chorito, veo... No alcanzo a ver, parece jaiba. Chorito jaiba y... No alcanzo a ver más, pero se ven exquisitas.

0: Hola, Lalito Rojas, ¿cómo está, amigo mío? Por acá lo saluda muy afectuosamente su amigo El Gato. Bueno, primeramente saludar a su linda y hermosa familia, saludar a todos los carnavaleros y que tenga un excelente día sábado, Lalito Rojas.
1: Muchas gracias.
0: Un abrazo, un saludo inmenso por acá, su amigo El Gato. Gato.
1: Chao, chao. Chao, Gato. Chao, Gato. Mira, me dice que trae choritos, el jaiba, pulpo, loco y reineta. Esas son las tablitas que están en mejillones. Chorito, jaiba, pulpo, loco, reineta. Me puede mandar una para la sexta región que mi esposa me acaba de decir que quiere una. Mi esposa Melina acaba de decirme, oye, qué rico. Quiere que me manden una de jaiba, choritos, pulpo, loco y reineta. Eso es lo que echo de menos yo, pues el chorito de allá, el pulpo, el loco. ¡Quiero irme a Antofagasta! ¡Hola, hola, Antofagasta!

Bien, pues seguimos con más canciones, seguimos con Buena Onda. Nuestro WhatsApp, el más 56-552-22-58-84. Mira, dice por acá Lalito, ¿verdad que se quiere devolver? Sí, hay momentos en que sí, me gustaría devolverme. Hay momentos que me gustaría agarrar mis monos y petaca, mis chilpes, y devolverme para Antofagasta. La verdad que muchos años, o sea, toda mi vida en Antofagasta. Y cuesta acostumbrarse al sur del país, sino de la belleza, de lo hermoso, nada que decir. Nada que decir. Acá es hermoso, tranquilo, buena gente. Pero en Antofagasta también hay buenas personas, pero también tengo buenos amigos, tengo familia. Entonces igual se echa de menos. Ahora, si se me arma un trabajo 7x7 por allá, créeme que se me arregla todo. Sí, pero me gustaría volver a Antofagasta a trabajar. Sí, me gustaría mucho volver a trabajar a Antofagasta en un turno 7x7, 14x14. Ahora sí, de gerente mejor. Nos quedamos con los Super de Primo. 11 de la mañana, ya con 52 minutos, 11:52.

0: ¿Cómo está, colega? Buenos días. De aquí de Valiquecir, de Antofagasta, con el maestro Pedrito Lemus, Leonidas, Raúl, la Sandra, directamente desde Medellín, Colombia, la Sandra, y la chaparrita más conocida como la top model del Valiquecir, Giovanita. Saludo Lalito Rojas, de aquí desde Valiquecir, el jefe, el maestro Lucho.
1: Ya pues ahí, saludo para el maestro Lucho. Ya faltan solamente 4 minutos para el mediodía.

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0: Esta es la hora.
1: Esta es la hora en su Radio Carnaval, 12 horas con 3 minutos.
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0: años.
1: Oiga, no, fíjese que yo quería contarle a ustedes que ya por Molco Alto, oiga, se hacía la fiesta el 26 de agosto de mi tío Custodio Ruiz, oiga. Un viejito de esos agalladitos, oiga, hasta 4 o 5 días para allá con el guaso Helve, me acuerdo, oiga. Y allá se cantaba esta guaracha, los que quieren guaracha o no quieren guaracha. Y por más que se diga que la guaracha no tiene nada que ver con la cuestión folclórica, aquí en esta tierra los viejos bailan hartazo bien la guaracha, señor. Esta se llama la guaracha del Pai Pai. Nada más es como sale.

Ya son las 12 horas con 27 minutos, 12 con 27. Ya estamos revisando en un ratito más algunos saludos llegados a través de nuestro WhatsApp, el +56 5512 2258 84. ¿Alcanzamos ahora?

0: hasta la mañana. Aquí, trabajando un ratito. Mira. Y esperando que llegue luego el lunes para pasar agosto.
1: Bueno, buenos días, Lalito.
2: Hola, hola.
1: El de la máquina 36, el hijo del Chelito Carangana. Oiga, quisiera pedirle favor, mandarle un saludo a mi tía Rosa, que está de cumpleaños. Un fuerte abrazo. Que cumpla mucho más. Que cumpla mucho más, mi tía Rosa. Bueno, un abrazo y un beso a la distancia. Que la pase mucho bien, que la pase bien y que se y la regalone en harto y harto, harto, harto, harto. Por favor, Lalito, un saludo a mi tía Rosita. Por favor.
3: Dice por acá, buena, buena, Lalito. ¿Y usted, compita, qué hace en este turno? Saludos, compita. Yo con mi esposa andamos.

Estamos por el pueblito de La Tirana. Saludos, Cupita Lalito, un abrazo hoy, buen amigo. Mi buen amigo Wilson, que anda por allá por La Tirana. Tierra Santa, dicen algunos. Tráigase un poco de tierra de allá. Así que para mi buen amigo Wilson ahí, que está siempre en sintonía.

Hola, Bulalito Roja, ¿cómo estás? El Chure por acá. Oye, oye, un saludo para ti, un saludo para mi padre. Oye. Ahí estamos, Ricardito Grande. Nos vemos, Sanchito Perry.

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0: Ya son las 12 horas con 30 minutos y 12 con 30.

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1: Esta es la hora. Esta es la hora en su Radio Carnaval, 12 horas con 33 minutos.

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1: Vamos con la revisión de económicos a esta hora en la que más se escucha su Radio Carnaval. Anote. Empresa contratista del rubro industrial requiere incorporar e invita a postular para un importante proyecto en Faena Alto Norte. Maestro primera obras civiles y estructuras. Andamieros, rigger y supervisor, todos con experiencia comprobable en filtro de mangas, montaje de piping, estructuras metálicas y sistemas mecánicos. Requisitos: salud compatible con trabajo en altura física, disponibilidad para trabajar en turno 7x7, residencia en Antofagasta excluyente. Interesados pueden tomar contacto al 957-29-1224, 957-29-1224. Se requiere contratar M1 y M2 obras civiles, jefe de terreno, supervisor, topógrafo, planificador y calidad. Disponibilidad para trabajar en faena turno 14x14. Interesados pueden tomar contacto al 953-23-23-17. 953-23-23-17. Empresa LC Seguridad necesita contratar un supervisor con su curso al día y que a la vez sea carabinero en retiro. También se requiere guardia patrullero con curso OS10 al día y licencia de conducir, ambos para pequeña minería. Interesados pueden contactarse al 954-09-7140, 954-09-7140. Lavandería busca conductor con licencia clase B, extranjeros con documentación al día para trabajar en Chile. Se ofrece sueldo líquido de 800 mil pesos, buen ambiente y estabilidad laboral. Interesados, enviar currículum al correo ofertatrabajo1091@gmail.com, ofertatrabajo1091@gmail.com. Ramada, sector exponor de la agrupación Cumplir Sueños Trazados, requiere personal y mantención de pasillos, limpieza y cuidado de baños, ayudante de cocina, atención y preparación de comida rápida en food truck, parrilleros, personal para desconche y atención de barra, trabajo por turnos de 3 turnos. Interesados, presentarse con documentación, papel de antecedentes y currículum en Avenida Pedro Aguirre Cerda, 7989. Avenida Pedro Aguirre Cerda, 7989, de 10 a 17 horas. Coser y Cantar, reparadora de ropa, necesita modista con experiencia part-time y full-time que sepan usar máquina recta y overlock industrial. Interesada en dirigirse al local del sector sur, ubicado en Mall Parque Angamos, o también pueden tomar contacto al 962-094892, 962-094892. Se necesitan conductores para el transporte de personal con licencia clase A2 y para el transporte de carga con licencia clase A5. Interesados, enviar currículum al correo ofertas.laborales2027@gmail.com, ofertas.laborales2027@gmail.com, o contactarse al 949-79-5064. En nuestra sección de ventas se vende casa sólida, 2 pisos, sector norte, 2 baños, 3 dormitorios, cercana a colegios, CESFAM Norte, muy cercana a la Feria Las Pulgas. La casa está ubicada entre la Avenida Bonilla y Avenida Los Leones. Pueden tomar contacto al 963-40-9263, 963-40-9263. Se vende lavadora, secadora, marca Samsung, casi nueva, en 300 mil pesos. También se venden 2 refrigeradores, uno grande en 80 mil y otro más pequeño en 70 mil. Interesados pueden llamar al 995-75-8469, 995-75-8469. En nuestra sección de datitos varios, atención empresas de la zona, está en búsqueda de profesional en comercio exterior. La señorita Ana Paola está en búsqueda de práctica profesional. Verdaderos interesados, solo contactarse vía WhatsApp al 936-513051, 936-513051. 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

Gracias. 12 horas ya con 41 minutos. 12 con 41 minutos aquí en su Radio Carnaval. ¿Sabías que los residuos de tu obra pueden tener un impacto duradero en el medio ambiente? 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
0: Ya son las 12 horas con 45 minutos, 12:45 en la Carnaval.

0: Ahí estaba el llanero de Ñuble con el piquito de oro.
1: ¡Ay, este mi prieto sabaña!
0: Oye, permíteme enviar un gran saludo para Antofagasta, que ahí me están escuchando y me dijo, ¿y cuánto por acá? Que lo queremos regalonear como siempre, mi suegro, ¿sí? Aunque no lo crea, mi suegro me mandó un audio y me dijo, hijo, porque me dice mi suegro y mi suegra que me quieren como hijo. Pero hijo lejano, de aquí a Punta Arena. ¿Cuándo va a venir por Antofagasta para regalonearlo? Mire, ¿eh? Y cuando estoy allá, me dan con el látigo de la indiferencia. Así que muchos cariños para mi suegro, para don Claudio, para mi suegra Olguita y para mi hija Camila, que está por allá. Hartos cariños para Antofagasta.
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0: Me dice Lalito, ¿cuándo va a venir para tomarnos algo en un jarro enlosado? ¿Cuándo me inviten nomás, pariente? ¿Cuándo me inviten nomás, pariente? Nos ponemos unos vinos ahí. Con harina tostada.

0: eso, que la Tirana es tierra santa. Nunca ha sido tierra santa. Donde nació Jesús es la única tierra santa que hay.
1: Bueno, amigo, respete las creencias de los demás.
2: Sabía que no me
1: escapaba. Respetemos las creencias de los demás. Oiga, y yo le hago la consulta al caballero. ¿Y cómo sabe que la tierra donde nació Jesús es tierra santa? Lo digo, va. Se lo dejo planteado como pregunta también ahí al amigo.
2: Igual que yo.
3: Buenas tardes, Lalito Eduardo.
1: ¡Hola, viejito!
3: ¿Cómo estamos, señor? ¡Felicidades, viejo! ¡Puta, qué gusto escucharlo nuevamente, señor! Bueno, saludos, viejito.

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1: Esta es la hora.
8: En su Radio Carnaval son las 13 horas con 7 minutos.
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Ya son las 13 horas con 13 minutos, 13 horas con 13 minutos aquí en su radio Carnaval. Y estos son los titulares. Salud inspeccionó Escuela de las Rocas en Antofagasta y descartó presencia del mosquito Aedes aegypti. Hallazgo arqueológico detiene proyecto del GORE en el balneario de Juan López, aquí en Antofagasta. Alerta sanitaria anuncia nueva suspensión de clases para establecimientos educacionales de Tocopilla. Estas y otras informaciones en la presente edición de Noticias de su Radio Carnaval, 13 con 14.

aquí estamos solitos. Estoy solito. Estoy muy solito. Oye, los WhatsApp de inmediato, Lalito, ¿qué le pasó al Mauri con el flanco? Bueno, Cristian está haciendo trámites. Y Mauricio, como le dije, fue al proctólogo a devolver un anillo. Pero seguramente están ahí en algún rincón de Antofagasta escuchando para callado. ¿Cuál niño malo hace una travesura? Así que le enviamos saludos a los colegas, a Mauricio, a Cristian, que la verdad que tenían compromisos y ya estaban aplazando hace un buen tiempo. Y no podían estar en esta jornada. Así que usamos el comodín. Mauricio y el flaco dijeron, ya, usemos el comodín. ¿Cuál es el comodín? ¿Cómo que cuál es el comodín? El guatón Lalo. Sí, guatoncito Lalo, el comodín de la radio. Julio se enferma, Lalo. El flaco tiene trámite, el Mauricio también, el Lalo. Gordito Lalo, el comodín. Ya son las 13 horas con 16 minutos, 13 con 16.

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Gracias a que usted lo escucha en su lugar de trabajo, en su casa, en la locomoción colectiva. Por eso, nuevamente Radio Carnaval, Primera Sintonía. Así es que el jefe, de verdad que se me hace un nudo en la garganta. Porque el jefe dijo, niños, nuevamente hemos obtenido la primera sintonía. Y yo le dije, oiga, me suena a orquesta cuando dice hemos, me suena como a orquesta sinfónica. No, nos dice, otra vez estamos en primera sintonía, hay que agradecer, hay que ser agradecido de esta ubicación que tenemos, privilegiada. Y todos esperábamos que dijera ya, pues, ¿cómo eso se traduce en mi cuenta RUT? Así que téngalo por seguro que les voy a mandar, dijo, un bonito. Uy, dije, ¿y un bonito? Tanto que me hace falta. Sí, dijo, un bonito costillar de cordero que le voy a mandar de aquí a la quinta región. El mejor y más bonito costillar de cordero, ¿ah? Pero de todas maneras, muchas gracias, jefe. Nosotros igual lo queremos bastante.

0: ver, ¿qué nos dicen por acá los WhatsApp? Porque me dice Lalito, no se olvide los WhatsApp, ¿no? Para eso estamos.
1: Oye, Lalito, ¿verdad que el Mauri fue al urólogo? Creo que se va a cambiar de género.
0: No tengo idea, no, pero dice, no creo, si mi compañero yo lo conozco, de chichicho.

Dice, el sazón de la polilla acá en Coloso. ¿Qué es el sazón de la polilla? La verdad que no... ¿Qué? Ah, ya. El sazón de la polilla acá en Coloso. Ah, tiene cositas ricas ahí para comer. Ya. No le puedo pasar la publicidad porque la última vez que lo hicimos no nos mandaron la empanada y quedamos con hambre.

Lalito, usted es el comodín, simpático porque no le dan una... Ah, ya, esto lo hace como modo de pregunta. Dice, Lalito, usted es el comodín, simpático. ¿Por qué no le dan un espacio? Sería muy bueno. Tiene una voz espectacular. ¿Ha pensado alguna vez en hacer radio? Sí, he pensado alguna vez en tirarme locutor.

0: Ay, Lolito Roja, ¿para qué con esa?
1: ¿Con qué?
0: ¿Para qué con esa? No se sienta, si usted es un excelente locutor.
1: No, si yo no digo lo contrario.
0: Si se le extraña harto, Lolito Roja.
1: Yo no digo lo contrario.
0: Ya, pues, si yo dije como Dean, pero igual, ah, usted lo hace mucho mejor. En cuanto a locución, igual, son iguales todos.
1: Ah, sí.
0: Te escuchamos a todos.
1: Sí, muchas
0: aunque
1: gracias.
0: Aunque alguno me cae mal, pero igual.
1: Ah, no me diga. Uy, a mí que no me gusta el cagüín, pero me entretiene tanto, cuenta que iré.

0: Me dice que qué tipo de trámite andan haciendo los muchachos, ¿no estarán en alguna chopería? No sé, no tengo idea. Por acá dice Lalo, a camarines. Pero gracias, Lalito, dice, muy buena compañía, muchas gracias.
1: Ya, el Mauricio, o sea, fue a ver otro anillo, ya, se está acostumbrando.

0: Sí, fue devolver el anillo y un plato que le habían prestado. Parece que le habían dado unas masas o algo con harina, le entendí.
1: Buenas tardes, don Eduardo.
0: Buenas tardes. Me gusta
1: escucharlo hoy día sábado.
0: Muchas gracias,
1: sí, Val. Está solito, parece que hoy día le tocó hacer el penal, chutearlo y atajarlo. Sí. Pero bueno, buen turno.
0: Muchas gracias. Que
1: salga todo bien y mucha concentración.
0: Oye, eso es lo que me falta a mí, concentrarme. Yo cualquier cosa... cualquier cosa me desconcentra. Y aparte que aquí estoy en la casa... con una vista preciosa, si yo pudiese compartir la vista que tengo acá. Y cualquier cosa me desconcentra. Mira, por ejemplo, mira, mi señora viene saliendo de la ducha, me desconcentra, permiso, me voy. Ya volví. Mire, sí, cortito el trámite. Dice, hola, ¿qué tal? Buenas tardes, amigo Lalito. Un abrazo para usted, que le quede lindo en la... ¿Ah? Dice que le quede lindo el almuerzo. No, yo lo estoy cocinando. Dice, hola, saludo para mi padre que está de cumpleaños. Se llama Jaime Peralta Montalbán. Que lo amamos mucho. Ya, vamos al detalle de noticias. Y luego vamos al detalle de los titulares. Y ya revisamos más WhatsApp. Al más 56 552 22 58 84.

Salud inspeccionó escuela de las rocas en Antofagasta y descartó presencia del mosquito Aedes aegypti. En un recorrido por sala de clases, comedores, baños y talleres de la escuela Las Rocas, se realizó por parte de un equipo de profesionales de la Seremi de Salud ante sospechas de la presencia del mosquito Aedes aegypti, lo que fue descartado por la autoridad sanitaria, que llamó a la tranquilidad de la comunidad educativa para que se desarrollen las actividades escolares con absoluta normalidad. En este sentido, Fayola Rivas, coordinadora de la Unidad de Zoonosis y Vectores de la Secretaría Regional Ministerial, comentó que la visita al establecimiento se debió a una notificación que derivó la Corporación Municipal a la Autoridad Sanitaria respecto a la presencia de un vector que se podría tratar de Aedes aegypti. Esto lo hemos recibido el día miércoles con un set fotográfico en donde determinamos que no se trata de ese vector Aedes aegypti y que se trataba de otra especie. El jueves recibimos una segunda notificación con fotografías y por el interés de la comunidad escolar decidimos realizar una inspección en el lugar para verificar las condiciones y si había condiciones de riesgo, explicó la funcionaria. Dentro de la inspección realizada se detectó la presencia de Viptera. Dice que se apreciaron en las fotografías, las cuales, según la Seremi, no tienen un aparato bucal que es por donde pican. Por lo tanto, encontramos algo que no pica. ¿Cómo? ¿Pica o no pica? Porque pican los mosquitos. Pican sin parar. Unos pican. Pero el mosquito que ellos encontraron en este establecimiento no pica. ¿Ya? No transmite enfermedades, no es un riesgo para la población, de hecho son polinizadoras. El establecimiento no tiene condiciones de riesgo, agregó Rivas. ¿Qué dijo la directora que estaba preparando el quitasol para irse a la playa? Dijo, ay, a lo mejor no va a haber clase, así que nos vamos a la playa. La directora Lorena Rojas dijo que con la visita de la Seremi de Salud, tanto funcionarios como apoderados y alumnos podrán desarrollar sus actividades en forma normal, con tranquilidad. Quiero hacer un llamado a la comunidad educativa para que vengan el día lunes a clases con calma debido a una baja asistencia y que los niños se lleguen con ganas de aprender y con esa alegría que traen a nuestras aulas, porque nuestra escuela no tiene ningún peligro para la integridad de trabajadores o estudiantes, se comentó.

Así es que todo bien, nada de qué preocuparse. No, solamente mosquitos que son polinizadores, no pican. Son buenos bichos. Son buenos mosquitos, dijo. Oye, acá hay unos grandes, acá donde vivo yo hay unos... Uy, te cuento. Los que están por acá donde vivo yo parecen drones. La semana pasada me picó uno en el ojito. ¿Vieron usted? Parecía Rocky. Me parecía Rocky cuando Iván Drago le pegó como 10.800 combos. Así me quedó el ojito a mí. Como boxeador. Me parecía a Rondamón. Ya son las 13:34, 13:34. Estamos revisando las principales informaciones de este día sábado 29 de agosto del 2026.

Y nos vamos hasta el balneario de Juan López. ¿Qué pasa en Juan López? Oiga, qué lindo ese balneario de Juan López. Me gustaba ir a Juan López a disfrutar de un día de playa. No para pasar la noche, no, más por el día, ¿no? Ir a remojar el callo, ir a remojar las uñas para después cortármelas. Ir a comer un buen pescado frito allá a Juan López. Bueno, de forma unánime, el Consejo Regional decidió despriorizar el proyecto de mejoramiento del borde costero de Juan López, luego de que se identificaran 4 sitios arqueológicos en las cercanías de las potenciales obras de una iniciativa que se arrastra del año 2021. Es que justamente en este plan de mejoramiento data del año 2021, es decir, estar libre de dificultades desde su inicio. En efecto, la primera licitación quedó desierta y la segunda solo tuvo un solo oferente, cuyo presupuesto superó los 250%, según informó ayer la consejera Sandra Berna, presidenta de la Comisión de Obras Públicas. Para el 2025 se obtuvo una reevaluación, pero ya en el tercer intento surgieron dudas que la finalizaron con la identificación de 4 sitios arqueológicos en los lugares aledaños. Se realizó una tercera licitación en donde en la etapa de preguntas y respuestas surgieron consultas de la empresa en el ámbito arqueológico. Estas consultas fueron derivadas a cada especialista de la dirección y respecto al ámbito arqueológico, el arqueólogo de nivel central identificó 4 sitios arqueológicos en las cercanías de mayor parte del proyecto. Finalmente, y dado todos los antecedentes que no permiten que esta iniciativa continúe en la ejecución debido a estos hallazgos y la solicitud del Ministerio de Obras Públicas, esto se propone al plano de eliminar la priorización del proyecto. Esto es solamente para mejorar el borde costero del balneario Juan López por un monto, es poquita plata, 3.732.334 piticlines. Oye, ¿no podría licitar yo, digo, me voy con una pala y una picota? Imagínese, 3.732.334 pesos. Bueno, todo sea porque el balneario de Juan López quede bonito, pero bueno, con este hallazgo arqueológico se detiene este proyecto.

0: A ver, dice por acá. Hola, buenas tardes. Me dice Lalito, me extraña Araña. Acá se atiende bien en Coloso. Venga al full track. Si yo no he dicho que no se atiende bien, al contrario, a mí me gusta ir a Coloso a comer rico. Se atiende bien, si yo no he hecho alusión ni he hecho ningún comentario que en Coloso se atiende mal. Yo lo único que dije es que un día pasamos o enviamos un saludo y nos dijeron, ay, pero les vamos a mandar una empanadita. Y nosotros le dijimos, no, no se preocupe porque aquí los saludos no se cobran. Y los saludos los hacemos con cariño. Y el flaco me dice, oye, guatón, ¿y si tal vez nos van a mandar y si esperamos un rato? No, flaco, le dije, yo no creo que manden. No, si yo creo que van a mandar porque la gente Coloso es cariñosa. ¿Qué hora es? Me dijo. 3:15, le dije yo. Le dijo, esperemos un ratito más y si no llega, nos vamos a la casa. No me va a creer. Cuando después se nos pasó la hora conversando y empezaron a sonar los románticos de Cebollero, ¿va? Ese programa que comienza a las 8. Y el flaco me dice, no, yo creo que hay que ir a tomarte a la casa nomás, Lalito. Ya no llegaron ya no llegó el cariño. Pero a eso me refería, pero que atienden bien en Coloso, una maravilla. Dice por acá, gracias Lalito por ser buenos locutores y lo mejor somos la gran familia carnavalera de Chile y del mundo mundial. Gracias a ustedes, son mi medicina musical. Chau, Ana María.
1: Amigo Lalito, ustedes vinieron el día viernes y nosotros abrimos el día sábado y domingo. Acá en el Sazón, acá le dejamos la invitación, amigo Lalo.
0: Ya, para el día sábado y domingo. Ya voy a pegarme un piquecito cuando vaya por Antofagasta.
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0: Ahí estaba mi tío. Ahí estaba mi tío mandando saludos. Gracias, tío.
3: Hola, Lalito Roja.
0: Hola.
3: Saludarte, amiguito mío. Hoy es un gran turno, amiguito.
0: Gracias.
3: Aquí vamos acá a la bendición de la universidad. Ya, Lalito, se me cuida. Un saludo a Pascal, que aquí con la Lili. Vamos en el auto. Un saludo a los carnavaleros. Buen turno, Lalito. Sado, genial. Puro sol.
4: Oye, Lalo, ¿te encontraron guano de la área terciaria, weón, que dejaron todo parado? No, estamos mal, weón.
0: Mira, me dice que encontraron en la parte, en este hallazgo arqueológico, encontraron una foto del flaco Santana cuando era de los Prisma. Y una foto cuando el Mauri trabajaba en Bavaria. Sí, el Mauri trabajó en Bavaria. Ahí la Feria Pantaleón Cortés. Ahí yo me acuerdo haber visto al Mauri. Me dice por acá, Lalito, ¿dónde está? ¿En qué región? Ah, yo estoy por acá por la sexta región. En la sexta región, Chile. En la región de O'Higgins. Estoy en Colchagua. Oye, dice, en ese lugar arqueológico encontraron una foto del flaco Santana abrazado por el Tomás Cariguante. Sí, dice que encontraron una foto del flaco abrazado con el Tomás. Y en esa misma foto estaba el Tomás Caniguante abrazado con el jefe.

0: Hola, Lalito.
1: Hola.
0: Bendiciones,
1: viejito. Muchas gracias. Dígame.
0: Oiga, es lo mejor que tenemos en Antofagasta, la Radio Carnaval. Yo muchas trabajo gracias. Con la Radio Carnaval. Estoy en mi casa con la Radio Carnaval. Así que la mejor radio que lo entretiene y lo informa. Estamos informados a través de la radio. Porque en el trabajo uno no tiene a veces cómo leer un diario.
1: Sí, pues.
0: Pero la radio lo está informando. Así que muchas bendiciones para la radio. Muchas bendiciones.
1: Muchas gracias. Sí, sí, yo tengo varios compañeros que gracias a la radio tienen varias bendiciones. Varias bendiciones, más encima se casaron dos o tres veces, ya, pero eso es pelambre. Sí, gracias a la carnaval tienen bendiciones.

Aquí me mandan una foto y esto no es chiste, ¿eh? Una foto de Cristian. De Cristian dice, acá en Coloso el Flaco. Sí, pero esa es una actividad que el Flaquito fue hace un tiempo atrás. Ya, vamos con más informaciones, al estilo de la número uno, al estilo de su radio carnaval. De hace rato que estoy mirando aquí en mi casa que no hay movimiento y estoy esperando si pasa alguien ahí por el comedor para que me traigan agüita. ¿Hay alguien en casa que me pueda traer agua? Oye, aquí el agua de pozo es fresquita, así que está heladita. ¿Alguien en la casa que me pueda traer agua que yo no aguanto más o un vaso de vino? Con harina tostada. Ya dice, alerta sanitaria, anuncian nueva suspensión de clases para establecimientos educacionales de Tocopilla. La Seremi de Educación de Antofagasta comunicó la extensión de la suspensión de clases en Tocopilla hasta el viernes 4 de septiembre. Lo anterior, debido a la alerta sanitaria vigente en la comuna. La decisión se da tras la evaluación llevada a cabo por las autoridades de educación en coordinación con la Jefatura de Defensa Nacional de la provincia de Tocopilla en el contexto del estado de excepción que rige en la zona. Muchas gracias. Mira, me acaba de llegar el vaso de agua a mi señora. Ya, ahí sí. Disculpen. Nos encontramos en contacto con los sostenedores de dichos establecimientos públicos y subvencionados de la comuna, haciendo el acompañamiento y monitoreo de los jardines infantiles, escuelas, colegios y liceos. Esto para que desarrollen las labores correspondientes que permitan llevar a cabo el retorno a clases en condiciones óptimas y seguras para las comunidades educativas. Comentó además la Seremi de Educación Carolina Moscoso. La medida aplica en todos los establecimientos educacionales, tanto parvularia, básica, media, de administración del SLEP, Licancabur, Junji, Integra, establecimientos subvencionados y particulares. Sobre la fecha de retorno a clases, la autoridad informó que esta se está evaluando conforme al avance de los trabajos de limpieza en la comuna y la vigencia de la alerta sanitaria.

Ya son las 13 horas con 48 minutos, 13 horas con 48 minutos. Aquí en su radio Carnaval. Bueno, todavía se sigue trabajando en los 18 puntos dañados por las lluvias que serán intervenidos en Antofagasta con una inversión de 120 millones de pesos. A poco más de una semana del sistema frontal que afectó a la ciudad de Antofagasta, comenzaron las intervenciones en 18 puntos de la ciudad que presentaron distintos daños producto de las precipitaciones. Las labores se consideran una inversión de 120 millones de pesos y son ejecutados mediante una coordinación entre el municipio y el gobierno regional. La maquinaria se encuentra desplegada en distintos sectores para retirar sedimentos, despejar espacios, efectuar labores de limpieza y recuperar la zona. Estas zonas que fueron anegadas. La magnitud de las faenas varían según las condiciones encontradas en cada uno de los lugares en el levantamiento realizado después de la emergencia. El alcalde, Sacha Rasmilich, explicó que las principales dificultades estuvo relacionada con el escurrimiento de agua desde sectores altos de la ciudad y la cantidad de material que fue arrastrado. Antofagasta no está preparada para recibir una lluvia. No tenemos sumideros de aguas lluvias y el agua escurre desde los cerros hacia las zonas más bajas, arrastrando además una gran cantidad de sedimento, añadió y recalcó el alcalde Sacha Rasmilich.

0: que son las 13:51, 13:51. ¡Aló!
1: Hola, Lalito Rojas, ¿cómo
0: hola
1: está? Buenas tardes, amigo.
0: Buenas tardes.
1: Por acá Alejandro González, por acá por la sexta región también.
0: Mira, qué bueno.
1: Lo que es Santa Cruz.
0: Mira, estamos cerquita.
1: Va al Valle de Colchagua por aquí, específicamente Santa Cruz. Por acá escuchando la radio Carnaval, porque pues, que le diga, amigo, por acá camionero, toda mi vida. Y ahora estamos por aquí haciéndole mantención a los camiones. Así que aprovechando de mandar un saludo para toda la gente de Antofagasta, que hace un año ya que no voy para esos lados.
0: Mira.
1: Y un saludo a usted también, por amigo Lalito Rojas. Estaba escuchando por ahí que estaba por acá, por la zona de Colchagua.
0: Sí.
1: ¿Qué quiere que le diga? Que estamos cerquita. Yo estoy escuchando la radio de la Carnaval de Antofagasta en este minuto por online. Y usted está por acá, parece. Por aquí mismito.
0: Peralillo.
1: Increíble, estamos cerquita. Yo estoy aquí en Santa Cruz.
0: Peralillo.
1: Saludos a toda la gente de Carnavalera. Chau y todo.
0: Oiga, ahí el amigo tiene camiones, no sé, ¿y quiere ir a Antofagasta? Dice que hace un año que no va. No sabe nada. Amigo mío. Dice que hace un año que no va a Antofagasta. Si quiere ir a Antofagasta, vámonos en el camión, pues yo le cargo mis cosas y nos vamos. ¿Qué le parece? Yo le cargo las cosas en el camión y nos vamos, yo lo acompaño. Y así aprovecha de visitar a la familia. No, pero ¿para qué me va a cobrar? Pues si usted quiere ir a ver a la familia, yo lo voy a acompañar. Al contrario, usted tiene que pagarme a mí. Porque yo voy a ser su compañía fiel. ¿Cuántas horas son? Como 20 horas para allá. Ahí yo le voy haciendo los cambios. No, ¿cómo? ¿Cómo le voy a hacer los cambios si el camión es automático? Así es que un gran abrazo para Alejandro, que está por acá por Santa Cruz. Vámonos a comer algo al Cinsano. Vámonos al Cinsano, Alejandro. Ya son las 13:52, 53 minutos. ¿Qué más tenemos por acá? Aló, buenas tardes.
2: Lito, hola, buenas tardes. Oiga, ¿ah? El amigo camionero ahí, coleguita también.
0: Otro camionero más.
2: A lo mejor quiere venir a Antofagasta a ver a la guaguita. No, cuéntele que ya camina, ya. Está grandecito, está por ir al jardín, ya, dígale.
0: Sí, pero por lo menos que le compre los útiles escolares. Viejo, ven a comprarle la cotona. Y deja hablar para la colación. ¡Vamos, papito! Mira, otro amigo camionero, también le voy a anotar el número, por si acaso. Uno nunca sabe cuándo pueda necesitar un buen amigo camionero que me pueda ayudar mis cosas de vuelta. Bueno, que yo tengo una maleta con cosas, pues sí. Es más, tengo una bolsa matutera donde tengo todas mis cosas. Por acá dice, hola, buenas tardes. Aquí dice, compartiendo con la familia. Un buen asadito de día sábado.
3: Buenas tardes, cuando está usted muy entretenido, cuando está usted en su programa.
0: Muchas gracias.
3: Muy entretenido, se pasa.
0: Uy, ¿viera usted? Si yo soy tan entretenido. La gente se ríe tanto conmigo. ¿Lo pasamos tan shorty?
4: Ay, Lalito, que me has hecho reír, Lalito.
0: Uy. Me dice por acá, ¿es cierto que está en Peralillo? Sí, pues estoy en Peralillo. No, le digo que estoy a media hora, como que nos vamos a almorzar ahí el Cinsano. Ya, se armó. El amigo del camión dice, mándeme el número para ir a comer una parrillada donde el Larry. Ya, voy a pedir permiso a mi señora primero, espérame. Amor. Amorcito. Amorcito, corazón. Hoy un amigo me está invitando a comer una parrillada donde el Larry. No, se está haciendo el Larry. ¿Que me vaya a dónde? No, soy de un amigo. Ya, pero... No, amigo, no voy a poder ir porque tengo turno en la noche. Gracias por la invitación, amigo, pero tengo turno, no puedo salir. Mi amor, no grite tan fuerte que tengo el micrófono abierto. Sí, yo también te quiero, ¿no? Mi señora que me dice, te quiero. Le escuché clarito que dijo, ¿a dónde hay ahí, maldito con...? Aquí me dijo, ¿ah, me dieron de la pela? Yo sé que andáis puro. No me dieron de la pela. Ya son las 13 horas con 57 minutos, 13 con 57, ya queda poquito de esta jornada de noticias. Dice, hola, ¿qué tal? Buenas tardes, Lalito. ¿Puedes enviar un gran saludo para los que estamos trabajando aquí en el sector de la Feria Pantaleón Cortés? Yo tengo mi puesto de libros, sopas de letra, y de revistas antiguas, así es que soy Verónica. Saludos y cariñitos para ustedes. Muchas gracias, Verónica, un abrazo, también muchos cariños para usted que está allá en la Feria de las Pulgas, Feria Pantaleón Cortés. Dice, estoy pasadito de la Avenida Bonilla, ya, pues si alguien quiere comprarse una buena sopa de letra, si alguien quiere una revista antigua, pase ahí donde la amiga, ¿ya?
5: Lalito, soy yo de nuevo por acá, Alejandro.
0: Santa Cruz.
5: Voy a decir que está acá en Peralillo, estamos cerquita, pues, ¿qué quiere que le diga? Cerquita. Pucha, bueno, no sería bueno ir a comerse una parrilladita, por el invito, pues, amigo. Voy a ir a comerse una parrilladita aquí en Santa Cruz, aquí donde el Larry, desde las parrilladas buenas que hay por acá. Esa, ahí por la calle O'Higgins. ¿Ah? Sí. Así que ahí contáctese por mi número, pues, ahí... Coordinamos algo, pues, estimado. ¿Cuál es el problema?
0: Ya, pues, pariente.
5: Oiga, y no, pues, dígale al colega ahí, al colega de camionero de allá, que estaba mandando el regalo, dígale que no, que yo soy de los camioneros buenos, dígale.
0: Ah, mira.
5: Ah, no soy de esos camioneros malos que ando dejando recuerdos cada 9 meses en distintas ciudades, pues, dígale que yo soy de los camioneros buenos, ¿ya?
0: Camionero bueno.
5: Ya, pues, Lalito, contáctese, porque nos vamos a comer la parrilla, pues, amigo mío.
0: Ya, pues, pariente. Por ahí me gustó este pariente, bien. Ya, nos vamos, queda poquito. Nos vamos, muchas gracias. A ver qué me dice por acá.
6: Hola, Lalito, ¿cómo estás? Hola. Que tengo buen turno, compita.
7: Gracias. Para Luchito de la City de Antofagasta. Que ole, escoba en la Feria de las Pulgas.
0: ¿Qué pasó?
7: Por la Avenida Bonilla, de ahí, donde, ¿tú te recordás dónde está la esta donde vende pescado?
0: ¿Sí?
7: De ahí para allá, arrasaron los 10-200 y despejaron la vía.
0: Ah, no.
7: Ya era el aleseo. Sí, de repente los vehículos, bueno, podían pasar allá a una gente, sí, se instalaban, sí, ahí en la huella, bueno,
0: sí,
7: con,
0: sí,
7: todas las cosas. Está bien que la gente necesite trabajar, todo, pero ubíquense en otro lado, estaba quedando la escoba. Así que ahí se estuvieron agarrando con los buenos días, buenas tardes.
0: ¿Ya?
7: Y sacaron cagando a todos de ahí.
0: No, palos iban y palos venían, ¿no? Ah, ya no usan palos, ahora usan bastón retráctil. Bastonazos iban y bastonazos venían. Ya no me quedó claro, de la Avenida Bonilla, donde está donde se vende pescados y mariscos, ¿hacia el sur o hacia el norte? Me da la impresión que tiene que ser hacia el sur. Porque ahí está complicado. Ahí uno, la verdad que uno no puede ni siquiera transitar en vehículo. Porque se tomaron en la calle, incluso en Bandejón Central se lo tomaron. Y está bien lo que dice el amigo, ¿eh? Sabemos que las necesidades que hay de trabajar, de hacer platita, pero también de arriesgarse.
6: Hacia el sur. Hacia el sur, ¿eh? Lalito. Hacia el sur. Ahí quedó la escoa.
8: Hola, Lalito.
0: Hola.
8: Oye, Lalito, un abrazo grande. Felicitaciones por su premio, por saber que son la radio más grande de Antofagasta.
0: Muchas gracias.
8: Aquí siempre totalmente agradecido a sus auditores por el acompañamiento diario. Felicitaciones, felicidades al Flaco, al Mauri, a Julito y a usted, po.
0: Muchas gracias.
8: Usted en realidad el día sábado que nos alegra la mañanita. Así que un abrazo grande a la distancia, Lalito, y gracias siempre por su compromiso. Ojalá que sean retribuidos con ese bonito. Sí. Saludos.
0: Saludos.
9: ¿Cómo estamos, Lalo Roja? Aquí, Caleta Paposo, todos escuchan la radio Carnaval por online, en la número uno, aquí en Paposo.
0: Hoy saludo con mucho cariño a la gente linda de Paposo. La verdad que cuando yo hago memoria de Paposo, de Taltal, se me viene de inmediato mi coleguita Iván González. Sí, de inmediato... se me da el pensamiento para Iván González. Le gustaba mucho ir a Paposo, a Taltal. Así que un abrazo grande para el cielo, para DJ Gonza.
10: Yo tengo lindos recuerdos, amigo Lalito Roja, de allá de Antofagasta, pues, ¿qué quiere que le diga?
0: Sí, igual.
10: Lindos recuerdos ahí, pues, viajé muchos años ahí tirando fruta y verduras ahí para la Vega de Antofagasta. Hice harta gente conocida, hartos amigos ahí. Dejé hartos lindos recuerdos por allá, que quería que le diga. Y ahí, por los fines de semana, cuando no alcanzaba a retornar, volver para acá, tenía que irme allá. Ahí íbamos a hacer la de culo chueco ahí a la New Cascada Live, con los maravillosos. ¿Qué quiere que le diga, amigo mío? No, sí tengo muy lindos recuerdos de Antofagasta, ahí, por eso quiero harto a esa gente allá. Bueno, espero algún día más adelantito volver de nuevo para esas tierras, pues. Echo mucho de menos el norte, amigo mío. ¿Qué queréis que le diga? Saludo por Lalito Roja.
0: Sí, estamos igual. Yo también echo de menos el norte del país. Mi Antofagasta querido, cuando te vuelvo a ver. ¿Ya nos vamos? ¿Y por qué digo nos vamos si estoy solo? ¿Me voy? Es que es como preguntarme, ¿me voy? No sé, pues pregúntame. ¿Me voy, Lalo? No sé, Lalo. Bueno, muchas gracias. Ha sido un gusto haber estado en la mañana con ustedes. Siempre es grato poder tener el contacto así fluido con ustedes allá en Antofagasta y en todo Chile. En la musicalización y puesta en el aire, Eduardo Lalito Rojas. Dios mediante, nos encontramos esta noche en la gran jornada de celebraciones. Ahora voy a hacer un malabar, a ver cómo me contacto y me engancho con Antofagasta. Muchas gracias, muy buenas tardes, cuídense.

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1: Junto al feo y al bonito, en la hora del manji, fueron las noticias en el inconfundible estilo de su Radio Carnaval.
0: Por su compañía, muchas gracias. Y siga poniéndole el hombro junto a la radio que más escucha. Buenas tardes.
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7: Vamos con Económicos a esta hora en la que más se escucha su Radio Carnaval. Anote. Se necesita desarrollador de vehículos con experiencia comprobable, responsable, con papel de antecedentes. Interesados, se ofrece estabilidad laboral. Pueden tomar contacto solo vía WhatsApp al 996-860898. 996-860898. Empresa LC Seguridad necesita contratar supervisor con su curso al día y que a la vez sea carabinero en retiro. También se requiere guardia patrullero con curso OS10 al día y licencia de conducir, ambos para pequeña minería. Interesados, contactarse al 954-09-7140, 954-09-7140. Empresa contratista del rubro industrial requiere incorporar e invita a postular para un importante proyecto en Faena Alto Norte. Maestro Primera Obras Civiles y Estructuras, Andamieros, Rigger y Supervisor. Todos con experiencia comprobable en filtro de manga, montaje de piping, estructuras metálicas y sistemas mecánicos. Requisitos: salud compatible con trabajo en altura física, disponibilidad para trabajar en turno 7x7, residencia en Antofagasta excluyente. Interesados pueden tomar contacto al 957-291224, 957-291224. Se requiere contratar M1 y M2 obras civiles, jefe de terreno, supervisor, topógrafo, planificador y calidad. Disponibilidad para trabajar en Faena, turno 14x14. Interesados, contactarse al 953-23-23-17. 953-23-23-17. Lavandería busca conductor con licencia clase B, extranjeros con documentación al día para trabajar en Chile. Se ofrece sueldo líquido de 800 mil pesos, buen ambiente y estabilidad laboral. Interesados, enviar currículum al correo ofertatrabajo1091@gmail.com. ofertatrabajo1091@gmail.com. Coser y Cantar, reparadora de ropa, necesita modista con experiencia part-time y full-time que sepan usar máquina recta y overlock industrial. Interesadas, dirigirse al local ubicado en el sector sur, Mall Parque Angamos, o contactarse al 962-094892, 962-094892.

0: Empresa LC Seguridad necesita contratar guardias de seguridad con curso OS10 al día, turno 7x7 rotativo con sueldo líquido de 600 mil pesos aproximadamente para trabajar en la Vega de Antofagasta. Interesados pueden tomar contacto al 954-097140. 954-097140 de 8:30 a 13:30 horas. Se necesitan conductores para el transporte de personal con licencia clase A2 y para el transporte de carga con licencia clase A5. Interesados, enviar currículum al correo ofertas.laborales2027@gmail.com o pueden comunicarse al 949-79-5064, 949-79-5064. En nuestra sección de ventas se vende casa sólida, 2 pisos, sector norte, 2 baños, 3 dormitorios, cercana a colegios, CESFAM Norte, muy cercana a la Feria de las Pulgas. La casa está ubicada entre Avenida Bonilla y Avenida Los Leones. Pueden tomar contacto al 963-40-9263, 963-40-9263. En nuestra sección de datitos varios, la Asociación Gremial de Ramaderos, Comerciantes y Emprendedores del Norte les invita este año a asegurar los últimos espacios disponibles para trabajar en estas ramadas año 2026. Tendremos lotas, fondas bailables, cocinerías, artesanía y mucho más. Este año estaremos ubicados al costado de INACAP, sector Chicheros. Vamos a contar con parque de entretenciones, estacionamiento, acceso universal, más inclusivo, pero lo más importante, mucho más familiar. Visítenos de forma presencial o llámenos al 993-510224, 993-510224 o al 994-8726-88.
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2: 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Esta es la hora. En la Carnaval ya son las 14 horas con 16 minutos. 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

0: Esta es la hora. En la Carnaval ya son las 14 horas con 31 minutos.
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0: 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Esta es la hora. En su radio regalona ya son las 15 horas con 2 minutos.
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0: Ahí estaba el grupo Al Este. Hay un límite. Hay un límite. Saludamos ahí en la sala Master en esta tarde sabatina. Sábado sabatino, ¿sabes? Ahí está mi gran amigo Chacotín. Por acá hay las palabras de Julio Eduardo Salazar para acompañarles en esta tarde de sábado 29 de agosto. Bueno, último sábado del mes de agosto. Desde este minuto y hasta las 7 de la tarde estamos acá para compartir con todos ustedes la tardecita alegre y musical de La Regalona. ¡Hola! Oiga, saludamos a toda nuestra linda gente que nos sintoniza allá en Tocopilla. ¡Abrazos, Tocopilla! 103.7, Tocopilla presente. Saludamos a Taltal, 99.9. Hola, Taltal. Por allá, Taltal. Saludos para Taltal City. 96.5, nuestra querida Perla del Norte, nuestra querida Antofagasta. Mejillones, Baquedano, Sierra Gorda. A usted que nos escucha a través de nuestra aplicación Radio Carnaval Chile. Y para usted que nos escucha a través de nuestra página web www.radiocarnaval.cl. Me preguntan por acá, ¿Julito está en vivo?
1: Obvio, obvio.
0: Obvio que estamos en vivo y en directo. 3 de la tarde con 18, 3 con 18, mire su reloj, 3 con 18, ¿no ve que estoy en vivo? Más 56 55 222 5884 es nuestro super WhatsAppín de la Carnaval. Para pap, pap, para pap. Hola, ¿qué tal? Buenas tardes, amigo Julito y Chacotero. Yo acá en el sexto turno de 7, mucha calor en el sector de La Negra. Siempre con La Regalona, motivado. El peladito, saludos para el peladito grande.
1: Julito.
0: Caballero.
1: Joven, caballero.
0: Oiga, está bien despejado por allá en el sector de La Negra. Saludos para el peladito.
1: ¿Cuándo pagan?
0: ¿Cuándo pagan? Lo mismo me pregunto yo.
2: Hola, Julito, ¿cómo estás?
0: Hola, amigo, ¿qué mío? Tal? ¿Cómo estás?
2: Te tengo una linda tardecita de día.
0: Gracias.
2: Sábado. Saludos para el Chacotero y para todos los carnavaleros y carnavaleras. Abrazo, Julito.
0: Abrazo, se me cuida, mi gran amigo ahí, Davis. Juanita, ¿cómo está usted? Buenas tardes. ¿Cómo le fue el matrimonio?
3: Hola, Julito. Que tenga un hermoso turno. Muchas bendiciones para usted, para Chacotero. Espero que tengan un buen fin de semana y bendiciones para todos, también para la familia carnavalera. Gracias.
0: Gracias, Juanita. Hola, gatito, ¿qué tal? Buenas tardes, gatín.
4: Buena, buena.
0: Buena, caballero, ¿cómo está,
4: gato? Gato, saludándote como todos los días, compadre. Salúdame al Chacotero, la joya, saludos para mi mamita. Para mi hermanito David, el principito, a mi compañero, mi partner. Salúdame a la Nelly que él puede y a toda esa gente linda que te escucha en Norte a Sur. Ya, mi rey, póngale talento, por acá se despide el gato, 10-4.
0: Saludos para el gato, 10-4. Gatito, remiao. Este es el gato de la realeza. Le falta la pura corona al gato.
5: Buenos días.
0: Hola, ¿qué tal?
5: Marito Rojas,
0: ¿cómo? Ah, no, era para el Lalo, temprano en la mañana, ya. Este sí.
5: Hola, hola.
0: Ah, ¿estuvo el Lalo en la mañana?
5: Chacotero, ¿cómo están?
0: Bien, bien.
5: Que tengan un súper sábado, abracitos y besitos. Onomástico de hoy, Sabina.
0: Sabina. Saluda
5: a ella, la hijita de Anita María, Iris, Juanita, Anita Veroisa, Ingrid, Erika, Piñata, Rosana. Viejita y Norita, Quiquín, Conserje, Ricardo Morgado, Guatono Gallino, Juan Valdés, Emilio. Abrazo para todos los carnavaleros de Sonia la
0: Abrazos,
5: única.
0: Cuídese, Sonia la Única. Me acordé de la Sabina. ¡Saludos, Sabina! ¡Que lo pase bonito, Sabina!
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0: Bueno, para quienes hoy también están cumpliendo un añito más de vida, felicidades.
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0: Sí, me acordé también de la... Me acordé de la Sabrina. No, la Sabrina es otra chacotero. No, usted no la conoce, usted no la conoce. Pero en aquellos años con la Sabrina chacotero, yo le voy a contar en interno, ¿ah? Le voy a presentar la Sabrina. Lo que pasa es que usted es muy joven, es muy joven para... Ni se imagina... No, mejor no digo nada, es muy temprano. Pero ni se imagina, no, ni se imagina.
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0: ¿Quiere que le presente a la... ¿Quiere que le presente a la Sabrina? Venga para acá, venga para acá.
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0: Venga, yo le presento a la...
7: Boys.
0: Le presento a la Sabrina. Ella es la Sabrina. Mire, venga para acá, mire. Mire, ahí está en la piscina, mire. Mire, ahí está jugando con esas pelotitas de colores, ¿ah? Mira, mira, mira. Mira esa pelotita cómo se mueve. Mira, mira, mira. Mira, mira la Sabrina, mira, mira, ahora, ahora, ahora, ahora. ¿Te gustó la Sabrina? Ah, ya viste, viste, viste. Imagínate nosotros en los años 80, vos. Imagínate. Imagínate, imagínate. Imagínate tú este video en los años 80. Ya. Te hubiese querido ver, te hubiese querido ver. ¡Ey, la Sabrina, vos! Los cincuentones me entenderán. Me entenderán, ¿ah? ¿Eh? Bueno, pero el santoral era Sabina, ¿ah? ¿Eh? El santoral era Sabina, no Sabrina. Estábamos ahí. Bueno, amigos auditores, le quería presentar a Chacotero a Sabrina. Ahí la conoció, continúa viendo el video. ¿Qué tal?

0: Buena, Fulito, buena.
1: ¿Qué tal?
0: Yo tengo 52.
1: 52.
0: Sí, la Sabrina, es esa cuate, la va a arrancar hace más rato para el
1: ¡Aló! Carnaval. Hola, Nelly. ¿Cómo está usted?
2: Hola, muy buenas tardes, Julito. Espero que tenga un
1: Permiso, Nelly. Hay mensajes que no puedo leer al aire, por si acaso. Para quienes me están enviando algunos mensajes de texto, no puedo leerlos al aire, ¿ya? No puedo, no se puede. Muy temprano, estamos en horario familiar, ¿ya? Ya, ahora sí, Nelly. Dele nomás, Nelly, dele.
2: Esta semana que ayer le he ido bien con la gordita. Abrazos, bendiciones. Aquí estamos escuchando un ratito, porque más ratito estoy invitada a tomar once en cumpleaños de una tía. Y un sobrino nieto que tiene mi tía. Un nieto que tiene mi tía. Saludos para todas las
1: familias
2: carnavaleras. Saludos para Sonia, la única, Blanquita de Placilla, para la tía Juan y Anita María Veroísta, para la tía Daisy, María Elena, Daniela, Marcia, para todas las Marías, Osmairo, Luchito, Roger, Pelao Grande, Michel, David, Gato, 100%, Ratatouille, Boca Seca, Chacotero, con Sergio, Quique, Viejito y Norita. Bendiciones para todos.
1: Presente. Me pregunto yo, ¿qué estará viendo Chacotero ahí en el computador? A ver, voy a subir el canal del Chacotero. ¿Todavía está viendo Sabrina? Si era un ratito nomás, pues. Este es el canal mío, ojo. Yo estoy con la cortina como corresponde para el programa. Canal mío, canal de Chacotero. ¡Ay, señor!

15 ya con 27 minutos en la tardecita alegre y musical aquí en la Carnaval. Creo que te quiero. Aquí está Nadie, el grupo Nadie.

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Esta es la hora. En su radio regalona ya son las 15 horas con 31 minutos.

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2: Vamos con los datitos aquí en la Carnaval para hoy sábado 29 de agosto. Atención lápiz y papel, datitos aquí en la Regalona. Atención empresa contratista del rubro industrial, necesita contratar para incorporar a su empresa, invita a postular a este importante proyecto en Faena Alto Norte. Se necesita maestro de primera en obras civiles y estructuras, andamieros, rigger y supervisor. Todos con experiencia comprobable en filtros de manga, montaje de piping, estructuras metálicas y sistemas mecánicos. Requisitos: salud compatible con trabajos en altura física. Disponibilidad para trabajar en turnos 7x7. Residencia en Antofagasta. Interesados, contactar al siguiente WhatsApp: más 569-5729-1224, más 569-5729-1224. Lavandería necesita contratar conductor, licencia clase B, extranjeros con documentación al día para trabajar en Chile. Se ofrece sueldo de 800 mil pesos líquidos, buen ambiente y estabilidad laboral. Interesados, enviar currículum vitae al siguiente correo: oferta trabajo 1091@gmail.com. Oferta trabajo 1091@gmail.com. Coser y Cantar, reparadora de ropa, necesita modista con experiencia part-time y full-time, que sepan usar máquina recta y overlock industrial. 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Se necesita contratar conductor, licencia clase B. Se ofrece un sueldo de 800 mil pesos líquidos. Interesados, enviar currículum vitae al siguiente correo: oferta trabajo 1091@gmail.com. 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Se necesitan conductores para transporte de personal, licencia A2, y para transporte de carga, licencia A5. 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Así hemos revisado los datitos aquí en la Carnaval para esta tarde de sábado. No olvide revisar los datitos a través de nuestra página web www.radiocarnaval.cl y también a través de nuestro Facebook Radio Carnaval Antofagasta. 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
4: Y tenemos aquí un disquito simpático para ti, muñeca, que estás solita en tu casa. A ver, a ver. Ah, Los Prisioneros.

0: luego a partir de las 4 de la tarde comenzamos con el Tóquelo al Tirito. Aló, buenas tardes.
1: Hola, Radio Carnaval, saludo, Eduardo de Antofagasta.
0: Hola, ¿qué tal, Eduardo?
1: Quiero mandar un saludo al plantel de Antofagasta, del feminista que ganaron.
0: Femenino, ¿ya?
1: Y subieron a primera, felicitaciones.
0: Mira, felicidades. Felicidades para nuestras amigas de Club de Deporte Antofagasta Femenino, ¿ah? Felicidades. Subieron a primera. Qué bien, qué bien, qué bien. Felicitaciones, ¿ah? Felicitaciones.
2: Julito, la pasé muy bonito.
0: Qué bueno.
2: Estuvo muy lindo.
0: Qué bueno, qué bueno.
2: Lo único malo que yo no pude bailar, pero todos bailaron y precioso, muy precioso la fiesta. Ahí hubieron hartos regalitos, así que muy lindo. Tengo un bello recuerdo.
0: Qué bueno, eso es importante, ¿eh? Que lo hayan pasado bonito ahí en familia. Saludos para Carlos Ángel Barrera, allá en Mantos Blancos. Saludos para nuestro amigo y para todos quienes están trabajando en la minera Mantos Blancos. Buenas tardes, Julito, que tenga una buena jornada. Quisiera mandar saludito a mi esposo Marco, a mi hijo Mauri e hija Daniela, a mis nietas, la Katy y la Pía, de parte de la María. Saludos, abrazos para María también. Oiga, nos llegaron varios mensajes, Chacotín, por acá. Aló.
3: Buenas tardes,
0: buenas tardes. Aquí, ¿cómo está el Ratatouille? Estando
3: ya de la tercera región de Atacama, Chile, Copiapó. Quiero mandar un saludo especialmente a la señora Nelly, o señorita Nelly, y a la señora Erika, que hacen un gran trabajo ahí en los Don Oriones. Señorita Erika, señor o señorita Erika. Saludo el Ratatouille de aquí a Atacama.
0: Saludos para el Ratatouille. Buenas
3: tardes, Radio Carnaval, junto a Julito Salazar.
0: Oiga, no saludo a Sonia. Se va a sentir la Sonia porque no la saludo.
4: Para ver a mis hijos con vergüenza de mí. Oye, mírate la masa delantera que tenís vos.
5: ¿Qué te importa vos que tenés que andar mirando?
4: Sí, con esa delantera tenís para darle leche a todo un jardín infantil.
5: Vos con esa corneta que tenís no le alcanza para darle la leche ni siquiera a una tía.
4: Sí, eso es lo que creís vos, po.
5: Oh, Dalsai.
0: Mira el gato, ¿eh? Mira el gato. ¡Mírelo, caballero!
6: Hola, Julito, buenas tardes.
0: Ya, buenas tardes, ya, hola.
6: Siete, casi ya.
0: La última, ya no le queda nada. Gracias.
6: Una buena promoción, estoy escuchándolo. Y un saludo y bendiciones.
0: Gracias. Besitos para ti.
6: Y para la carnaval también y para ti. Ya, amigo. Adiós.
0: Cuídate, te queda la última, no te queda nada ya para el descanso.
7: Bueno, Chacotero, llegaron los gitanos, le han tocado para.
0: No ser así con Chacotero. No conocía a Sabrina. No la conocía. Prácticamente a Chacotero le sucedió lo mismo que nos sucedió a nosotros en los años 80. Este es un cabro inocente.
8: Hola, buenas tardes, Julio.
0: Buenas tardes.
8: Toretto. Acá se reporta el Toretto. 4 a 10, vamos que se puede, Julito.
0: 4 de 10. Hoy te falta todavía.
8: Esta que está trabajando. Y saludo a mi hija, Scarlett, que le falta poquito de cumpleaños. Así que un saludo para los dos. Y cualquier invita a gusto tuyo,
0: Julio. Saludos ahí para nuestro amigo el Toretto. Y va tan bien el Toretto. Aló, carnaval.
9: Julito, ¿usted me podría enviarme el link?
0: Pero,
9: el
0: obvio.
9: El video de la Sabrina, obvio. Para verlo en la casita, obvio. Porfa.
0: Acostadito, bueno, no hay ningún problema. Hola, ¿qué tal, Julito? Que tenga un lindo sábado. Muchas gracias. Abrazos ahí para el chico Gualo. Saludos para Anita María. Abrazos, Anita María. Que tenga una linda tarde. Todos nos juntamos en este horario, ¿eh? Para pasar una tarde entretenida, maravillosa, con buena música. ¿Aló?
10: Oye, Julito, no sé si te enteraste, pero ¿qué pasó? Yo cuando venía en el auto porque...
0: El Brandon.
10: Y con mi familia, en ese caso, veníamos de regreso para acá, y resulta que coletearon a los papis.
0: Ya.
10: Tú sabes, pues, a los cremeros.
0: Ya.
10: No sé, no tengo ni idea, pero por lo que tengo entendido, es que intentaron sacar a las personas con lo cual... Venden aquí en la Feria de las Pulgas, pues, Julito.
0: Ah, no sé, yo no tengo información para el sector de Feria de las Pulgas. A ver si usted, Brandon, si está cerca de ahí, de la Feria de las Pulgas, para que me pueda hacer un contacto en directo, por favor. ¿Ya? Por favor, informe, informe, a ver qué está sucediendo ahí en el sector. Tenemos a nuestro amigo Brandon. Adelante, Brandon. ¿Te imaginas? ¿Y al Brandon de reportero? ¿Ah? ¿Te imaginas? ¿Y al Brandon de reportero?
11: Perdón, Sonita, Sonia, Sonia, perdón.
0: No, sí, ni perdón ni olvido, dijo la Sonia.
11: Se me olvidó.
0: Oye,
11: mucha,
0: oye.
11: Mucha, tengo mucha peguita en la cabeza.
0: La Sonia dijo, ni perdón ni olvido para el Ratatouille. Se enojó, se enojó, se enojó. Como decían antiguamente, la excusa agrava la falta. La excusa agrava la falta.
12: Hola, Julito.
0: Hola, ¿qué tal? ¿Cómo está Marcia?
12: Buenas tardes, Marcia. Saluda Marcia por acá, Julito. Julito, saludos para todos los carnavaleros, para Petitín, para mi mamá, para las tóxicas, para Nelly, para Sonia, para Pablo, para Juanita, para mi Juanita de Juan López, para la Daisy, para Pablo, para el Patito y para toda mi gente linda de Juan López. Besitos, besitos y nos estamos escuchando, Julito.
0: Abrazos, gracias. Cuídate, Marcia. Saludos también, claro, para toda nuestra linda gente allá en Juan López. Buenas tardes, Julito, acá presente trabajando en mi taller Piñatas Rosana.
13: Salud para ti, para chacoteros, los chacateros, los carnavaleros y los carnavalines. Todo lo que escucha la radio, ya, Chaito, hola, Iris.
0: Abrazos, cuídate, Iris. Viejito, ¿qué tal?
14: Felicidades, viejito.
0: Gracias, viejito. Gracias, viejito.
14: La número uno, señor.
0: Sí.
14: Felicidades, felicidades.
0: Gracias.
14: Chao, viejito.
0: Gracias, viejito. Saludos para la Norita. Nuevamente en primera sintonía. Nuevamente en la cima. Y todo esto gracias a todos nuestros auditores que cada día nos escuchan, sintonizan la Radio Carnaval. Así que como lo dije yo ayer, antes de ayer, ¿cuándo fue, Chacotero? Bueno, gracias a todos nuestros auditores por mantenernos ahí en primera sintonía. La número uno, la más escuchada de Antofagasta.
12: No lo perdono.
0: No lo perdono, no, ni perdón ni olvido. Ni perdón ni olvido. Ni perdón ni olvido. Aquí están los muchachos de The Latin Sound.
12: No lo perdono.

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0: Esta es la hora. Esta es la hora en la Carnaval, 16 horas con 2 minutos.
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0: Ahí estaban los muchachos de Mala Gata, aquí en La Regalona. 4 de la tarde, ya con 13 minutos, 4 con 13. Oiga, se nos quedaron varios mensajes. A ver, Chacotero, si me da un minuto para... me da un... ¿cómo es el nombre del...? Me da un Mago Jiménez. Deme un minuto. A ver, aló, carnaval, hola. Un minuto.
1: Suena la Puma, que hoy ascendieron a primera.
0: Ah, ya revisamos el mensaje ahí de las Pumitas. Felicitaciones nuevamente para las Pumitas.
2: Qué lindo que se amaca, bailando Luca Yaca, la negra.
3: Hola, amigo Julito, Julito.
0: ¿Qué tal? Hola, hola. Señor.
3: Un saludo, amigo mío.
0: Saludos para ti. Oiga, también.
3: Quería mandar un saludo ahí a la Esther Castillo, a la Susana Aguilera, a la Karen Vargas, ahí que está trabajando ahí en el sazón de la polilla ahí.
0: Ya.
3: Vendiendo ahí con su rica empanada, su platito loquito ahí. Está muy bueno, amigo mío. Ahí le dejo la... una información.
0: Gracias, gracias por la información, ¿eh? Muchas gracias por la información. Julito, ¿cuándo juega la pelota? Ah, hoy día juego la pelota, pues. Hoy día me toca, pero ¿cómo que hoy día me toca? Hoy día a las 21:30. Para quienes quieran ir a ver derroche de fútbol, derrochando fútbol. Es lo que hay, dicen por ahí. Oye, a las 21:30 horas, Chacotero, me va a acompañar. 21:30. Ahí vamos a estar pisando el césped del Estadio Municipal. Bueno, antiguamente, para los más viejones, el Estadio Municipal. ¿Ah? Al ladito de la manzana. La manzana. Del supermercado a la manzana, Gran Vía. 21:30 horas. Comienza el partido. ¿Cuál es el nombre de ese complejo escolar? ¿Complejo escolar es el nombre que tiene hoy en día? Yo siempre lo he llamado Estadio Municipal. Siempre, siempre lo he llamado Estadio Municipal. Bueno, 21:30, ahí va a correr la gordita, ahí en el Estadio Municipal.
4: Muy bien hecho, Sonia, no lo perdones. Oye, Julito, se me quedaron varias personas en el tintero, Omar, con la cabeza vuelta loca. Saludo para mi niño David, saludo para Nelly, para Blanquita, para María Ana Veroiza, para la Iri, para el viejito. Y no para Ratatouille, no, porque como se olvidó de la Sonia, no hay...
0: Oye, el Ratatouille, vos...
5: Que justamente Julito iba a subir un video a mi canal, pues incluso yo había quedado sorprendido porque dije, ¿qué onda? Dije yo, ¿por qué está los carabineros acá afuera en la pulga? ¿Qué pasó?
0: Bueno, la verdad de las cosas es que siempre está carabinero fiscalizando ahí en el sector de la Feria de las Pulgas, Brando. Ahora más allá no... Por eso quiero que usted me reporte, mamá. Hágame un reporte. Hola, ¿qué tal, Julito? Saludos para Nelly, para Sonia. Feliz sábado, abracitos, cariños, la Blanquita de Placilla. Saludos, Blanquita de Placilla.
6: Julito, ¿será posible que me programe a los Dinos de Chile con el tema El Puñetazo? Gracias.
0: Ándate, cabrito. A ver, los Dinos de Chile. Los Dinos de Chile. Para nuestro amigo Davis. Al parecer, mi gran amigo Davis quedó a mal traer con el videoclip de Sabrina. El Puñetazo. Ándate, cabrito.

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1: La que más se escucha, La Regalona. Siguiente contacto en el Tóquelo al Tirito. Estamos complaciendo su buen gusto musical. Sábados sabatinos. Aló, Carnaval, buenas tardes.
2: Hola, buenas tardes, me presento. Hola. Llegando tarde acá. Bueno, en el Tóquelo al Tirito.
1: Sí, me di cuenta.
2: Me regalarían un temita de los maravillosos. El amor es así. Por favor.
1: El amor es así de los maravillosos. Ya para nuestro amigo Kikín, que llegó bastante tarde, ¿eh? Bastante tarde. El amor es así, aquí está para Kikín. Ya son las 4 de la tarde con 23 minutos, 4 de la tarde con 23 en La Carnaval, en el Tóquelo al Tirito.

Ahí estaban los maravillosos para nuestro amigo Kikín. Voy con el siguiente contacto, por favor, Chacotero. A ver a quién tenemos por acá. Dele un poquito de volumen. Eso, gracias. Que no se quede callado, señor. Aló, carnaval.

0: una canción de Michelle Blázquez. La canción se llama Esos labios de doble filo. Por favor, hijo. Gracias.
1: A ver, esta es una bachata. Mire los labios. Los labios de doble filo. Aquí está entonces para nuestra amiga Juanita. Juanita, las canciones que anda solicitando. Esos labios de doble filo. Michelle Blázquez. Michelle Blázquez. Así es el nombre de ella. Ya, Juanita, aquí está tu canción.

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1: Esta es la hora. Esta es la hora en la Carnaval, 16 horas con 32 minutos.
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1: Vamos con los datitos aquí en la Carnaval para hoy sábado 29 de agosto. Atención, lápiz y papel, datitos aquí en la Regalona. 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Invita a postular a este importante proyecto en Faena Alto Norte. Se necesita maestro de primera en obras civiles y estructuras, andamieros, rigger y supervisor. Todos con experiencia comprobable en filtros de manga, montaje de piping, estructuras metálicas y sistemas mecánicos. Requisitos: salud compatible con trabajos en altura física. Disponibilidad para trabajar en turnos 7x7. Residencia en Antofagasta. Interesados, contactar al siguiente WhatsApp: más 569-5729-1224, más 569-5729-1224. Lavandería necesita contratar conductor, licencia clase B, extranjeros con documentación al día para trabajar en Chile. Se ofrece sueldo de 800 mil pesos líquidos, buen ambiente y estabilidad laboral. Interesados, enviar currículum vitae al siguiente correo: oferta trabajo 1091@gmail.com. Oferta trabajo 1091@gmail.com. 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Interesados pueden comunicarse al siguiente número telefónico: 954-09-7140, 954-09-7140. Se necesita contratar conductor, licencia clase B. Se ofrece un sueldo de 800 mil pesos líquidos. Interesados, enviar currículum vitae al siguiente correo: oferta trabajo 1091@gmail.com. Oferta trabajo 1091@gmail.com. Se necesitan conductores para transporte de personal, licencia A2, y para transporte de carga, licencia A5. Interesados, enviar currículum vitae al correo ofertas.laborales2027@gmail.com. ofertas.laborales2027@gmail.com. Consultas al más 569-4979-5064, más 569-4979-5064. Así hemos revisado los datitos aquí en la Carnaval para esta tarde de sábado. No olvide revisar los datitos a través de nuestra página web www.radiocarnaval.cl y también a través de nuestro Facebook Radio Carnaval Antofagasta. 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
1: La que más escucha. Luca Chaca. Aló, peladito, ¿qué tal? Buenas tardes.
2: Julito, por favor, en el toque al tirito, un tema de Antonio Río, Malagata.
1: Gracias. Malagata.
2: Toque al tirito.
1: Malagata de Antonio Ríos. Ya para el peladito ahí. Peladito, peladito. Yo tenía la mala gata en este sector chacotero. Sí, en esta carpeta tenía yo la mala gata. Ah, ya, perfecto. Aquí está la mala gata entonces. Ya, peladito. Aquí está tu canción. Y te tengo el tema en vivo, ¿ah? ¿Eh?

0: Julito, hasta que logré pillar con el video.
1: Ah, gracias.
0: Ahí está.
1: Ahí está, muchas gracias. Aquí voy a revisar el video, Brandon. Gracias por su reporte. Ya tenemos reportero, ya chacotero, tenemos reportero. Aló, Carnaval, buenas tardes.
2: Julito, ¿me puedes complacer con el tema de Alanis Lago, Contigo Todo es Fiesta? Tóquelo, tóquelo, tirito. Ya, Julitos. Julito, no Julitos.
1: No, da lo mismo, no importa con él.

Contigo todo es fiesta. Alanis Lagos. Para nuestra amiga Marcia. Allá en Juan López. Faltan 13 minutos para que sean ya las 5 de la tarde.

0: día 20, llegando tarde de nuevo. Acabo de llegar de la peluquería, así que igual alcancé el programa y te quiero pedirte un temita.
1: ¿Ya?
0: Por Malagata, Noche de Luna. Un abrazo grande para todos los carnavaleros y para todas las carnavaleras de todo Chile, ¿ya? Y los que están afuera también. Un besito grande.
1: Abrazos. Cuídese, tía Daisy. A ver, Malagata, Noche de Luna. Ya pues, tía Daisy, aquí está su canción entonces en el toque, no el tirito. 9 minutos para que sean ya las 17 horas. 5 de la tarde aquí en la Carnaval.

0: Aló, Carnaval, buenas tardes. Hola.
1: Hola, Julito, ¿cómo estás?
0: Hola, ¿qué tal? Aquí buenas tardes.
1: Con mis compañeras, queríamos pedirte todas el tema Se me enamora el alma de ¿ya? Isabel Pantoja. ¿Mm? Oye, Julito, felicitarte por el video, porque el video que estás en Instagram.
0: ¿Cuál, oye? ¿Ya?
1: Está haciendo furor.
0: ¿El de la chilindrina?
1: Y mis compañeras nos han tenido pero muerta de la risa toda la tarde con el video que subiste. Así que te felicito y tócame el tirito.
0: Gracias. ¡Chao! Abrazos, cuídate. Sí, fue algo rapidito nomás el video de la chilindrina, si no... Prácticamente no hago nada yo, ¿eh? Solamente escucho cómo llora la chilindrina. Ya para... Aquí está Isabel Pantoja. Se me enamora el alma. Lo escuchamos en el toque, lo al tirito. Ha tenido varias reproducciones el video, Chacotero, ¿eh? Y tan simple el video. Po. Si lo quiere ver, entre ahí a Julito Salazar Oficial. Julito Salazar Oficial. Entre a mi Instagram y ahí podrá revisar el video simple. Pero ha tenido un montón de reproducciones y lo han compartido. Y yo no hago nada. No hago nada, Chacotero, nada. Julito Salazar Oficial. Además, si usted me sigue, yo lo sigo de vuelta. Julito Salazar Oficial en Instagram. Se me enamora el alma. Aquí está Isabel Pantoja.

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4: 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Esta es la hora.
5: Esta es la hora en su Radio Carnaval, 17 horas con un minuto.
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0: Oiga, mi rey, regáleme el toque del
1: tiro.
0: Una canción de Chayanne.
1: ¿Ya?
0: Esa que dice...
1: ¿Cómo dice?
0: Tu pirata soy yo.
1: Ándate, cabrito.
2: ¿Qué vas a ser el pirata, vos?
0: ¿Y quién es tu pirata, entonces?
2: El Julito, vos. El Julito es mi pirata.
0: Ya, ya me voy a escuchar la canción mejor.
3: Soy de tierras colombianas, por eso.
1: Y eso que ando por acá. Gatito. Y eso que estoy por acá. Imagínate si estuviera por allá. Tu pirata soy yo. Aquí está Elmer Figueroa, Chayanne, para nuestro amigo Gatito. ¿Qué te parece, gato? Modestamente.

0: Hola, ¿qué tal? Buenas tardes.
1: Un abrazo grande, que tenga buen turno.
0: Gracias, oye, compadre.
1: Quiero hacer un reclamo, no sé.
0: ¿Qué pasó?
1: Vergüenza.
0: Oiga, ¿por qué usted siempre anda reclamando, caballero? ¿Por qué anda siempre reclamando? A ver.
1: Pasar por la costanera y ver la bandera chilena toda hecho tira, toda hecho tira.
0: Toda roñosa, dices tú.
1: Bueno, ya que empezamos las fiestas patrias, estamos a un paso prácticamente, y ver nuestra bandera, bueno, cómo está deteriorada ahí en ese mástil grande al frente de la caleta. Cómo el alcalde no se da a pegar el cacho. Es una vergüenza nuestro emblema nacional, que está en las condiciones que está. Ya, Cupita, hoy los carabineros están en las pulgas, hicieron sacar a todos de la avenida Bonilla hacia el sur, donde está la fuente del pescadito. Sacaron a todos para de ahí, porque estaban estorbando demasiado y achicando mucho la huella. Ya, Cupita,
0: ya. Vale, cuídate. Bueno, tengo entendido yo que esta bandera que está ahí en el sector de la caleta, el ejército está encargado del tema de la bandera. Ojo ahí. Tengo entendido que quienes tienen que cambiar y ver el tema de la bandera son es el ejército. ¡Aló, carnaval! ¡Hola!
2: Hola, Julito, ¿cómo estás tú? Aquí escuchándote. Mira, hoy es Garra de Amor en el Enjoy. Y a propósito de ellos, por favor, tócame el tirito Lágrimas de Garras de Amor. Gracias.
0: Lágrimas. Oiga, ya se vienen las fiestas de Año Nuevo, se viene la Navidad también. Bueno, no queda nada, falta que pase el 18, pero está a la vuelta de la esquina. Así que para el gatito, ya sabe ya lo que tengo para la venta para la Navidad. Ah, ya sabe ya. Recuerde que las lágrimas vienen gratis. Yo creo que sí me fue bien. Yo creo que nuevamente voy a tomar esa pyme, gatito. Ojo, atento con la promoción. Aquí está Garras de Amor.

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0: Defensa, yo soy defensa, no soy delantero. Bueno, ayer en un partido amistoso jugué de defensa y convertí un gol de tiro libre. ¿Qué te parece? ¿Ah? Cuando se da la oportunidad, claro, hay que aprovechar, pues, chacotero.
1: 18 horas con 27 minutos.
0: Gracias, flaquito, gracias. Bueno, hoy ya es un partido por los puntos ya. Ayer era un partido de entrenamiento. Pero soy defensa, yo aprovecho de pegar un par de pataditas por ahí. Unos cariñitos poquitos.
2: Conserva la burrita.
3: Gato azul, pues compadre.
0: Ah, gato azul. Gato azul, ya. Gato azul, gol de Everton. Gol de Everton. Oiga, 3-0, ¿no? Ah, no, están repitiendo los goles, estoy clarito. No, están reiterando los goles del primer tiempo, chacotero. Ya, 2-0 nomás, 2-0, 2-0. Está ganando Everton. No seré. Es Gato Flaco, no, el Gato Flaco es otro. Que tiene una historia. Si yo hablara o contara todo lo que me dijo el Gato Flaco, ¡va! ¡Ah! Si yo comiera galletas gritón, ¡uh! Lo que me dijo el Gato Flaco.
4: ¿Qué pasó ahí con mi tío Cristian que le invocaron otra vez? ¿Vuelve a tener problemas técnicos?
0: Flaquito, por favor, indíqueme la hora.
1: En la carnaval ya son las 18 horas con 29 minutos.
0: Pero de nuevo, vos.
1: En la carnaval ya son las 18 horas con 29 minutos.
0: ¿No ve? Yo mando al flaco acá, vos. Dime la hora de nuevo.
1: En la carnaval ya son las 18 horas con 29 minutos.
0: ¿No es?
5: Yo también conozco ese Gato Flaco.
0: ¿También?
5: Uy.
0: ¿En serio?
5: Uy, yo no como este tritón.
0: Ya.
5: El Gato Flaco se le cayó el café.
0: No, sí, se le cayó,
5: creo,
0: sí.
5: Que el Gato Flaco conoció al otro gato en un ruco.
0: ¿Qué ya, ándate, cabrita? Esa parte yo no la sé. No, esa parte no la sé. Usted sabe cosas que yo no, ¿ah? ¿Eh? Tía Daisy.

0: Aló, me dice por acá Anita María. Saludos, Anita María. Un abrazo, Anita María, ahí conectada con nosotros y recuperándose, Anita María.
1: El controles. DJ Chacotero.
0: Con las 3B. Ya nos tenemos que ir a la pausa, Chacotín. Para luego regresar con la última media hora. La última media hora. Y de ahí nos vamos a la casita. A eso de las 8:30 vamos a pegarle a la gordita. Vamos a acariciar la gordita, sí. Pegarle suena feo, Chacotero. Ya, no digo más pegarle a la gordita, acariciar la gordita. Me gusta más. A eso de las 9:30 voy a estar acariciando a la gorda.
2: Oye, Julito, cállate ese mental, mira, mi dote de cantante, mira, cállate.
0: ¿Qué pasó?
2: Por ti, mami, yo me he robado un blindado.
3: Vos te has robado un blindado. No te has robado ni un chupete, mentiroso, Julián. Y te has robado un blindado. Sale para allá, Sayan.
2: Oye, vos, como siempre, cortándome los tiros. Oye, Julito.
0: Yo creo, Chacotero, perdone. No, estoy, no quiero hablar con usted, con el gato. Yo

Creo, gatito, gatito azul, yo creo que usted ya tendría que prácticamente sacarse la argolla. Yo creo que usted ya tendría que comenzar a sacarse la argolla. Mucho problema, Ivo. Dile al Davy que eso mismo con eco se lo dice al Meche en la mañana. No, no creo, no creo, no creo, no creo, no creo. Se supone que el Davy es exclusivo de la tarde. No creo, no creo. No creo, ¿eh? No creo. No quiero creerlo.

0: Sí. Oye, Julito, mira, le insistió a esta mujer y no me deja tranquilo,
1: no,
0: compadre.
1: No, no, no hay mucho problema ya.
0: La separación.
1: No, mucho problema.
0: No, la hora de estar solo.
1: Mucho hermano. Problema, vos, mucho problema. ¿Para qué tener tanto problema? ¿Para qué tener una bruja de esa envergadura?

0: pausa cortita. Y ya regresamos aquí en La Regalona. Pausa, no se mueva. Ya regreso aquí en La Carnaval.
1: Esta es La Hora. En La Carnaval ya son las 18 horas con 34 minutos.
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2: Ya regresamos ya. Hola, ¿qué tal, Julito? Aquí escuchando la Carnaval. Saludos para ti y para tu compañero. Que tengas un excelente fin de semana. Gracias. No se olviden, ¿eh?, que a partir de las 21 horas llega ahí nuestro colega Eduardo Lalito Rojas.
3: Oye, Julito Salazar, ¿ah? El Meche está de vacaciones.
2: Está de vacaciones,
3: lo está contratando Germán.
2: Ah, está de vacaciones el Meche.

A ver, la Anita María me dice por acá, Julito y Chacotero, felicitaciones por el programa, mis regalones. Excelente fin de semana familiar. Igualmente para las familias carnavaleras de Chile y el mundo mundial. Besitos, abrazos a la distancia. La Anita María de Antofagasta. Nos vemos el día lunes, si Dios así lo quiere. Anita María, besitos Anita María. Gracias por escucharnos cada tarde.

Me dicen por acá, saludos para Carlos Ángel, que se pidió una barrera en mantos blancos. Oh, ¿en serio? Y lo tiene que pagar él, ¿o no? Él corre con los gastos de ese destrozo. Ya, saludos para Carlitos Ángel, que de Ángel no tiene nada.

0: Ya, Julito, a ver si nos vemos más tardecito ahí en la cancha. ¿Ah? ¿Te parece? Ya, hermano mío, un gran abrazo, cuídate.
1: Parece que necesitamos un arquero, ¿ah? Gatito, Gatito Azul. Al parecer necesitamos un arquero, ¿ah? Estaría fijo ahí, ¿ah? El gato, ¿ah? Faltan 19 minutos para que sean ya las 7 de la tarde, 19 horas, aquí en la Carnaval.

0: Me preguntan por acá, Julito, ¿hizo un gol ayer? Sí, hizo un golcito de tiro libre. Un golcito de tiro libre en el último minuto ya del partido. Ganamos 2-0 ayer. Tiro libre. Al arco estaba mi gran amigo Llanos. Todavía juega al arco el Llanos. No le quería convertir el gol, pero bueno, en el fútbol. El Llanos, ahí el buen amigo del gato también, arquero también.
1: Ya, buena, Julito.
0: Vale, hoy apareció.
1: Igual ahí, llegué tarde del trabajo. Igual
0: sí, usted, me di cuenta.
1: El último minuto de quedar. Ya, Julito, buen descanso. Un saludo a mi linda gente que me conoce acá en Ula Ula de la población Lautaro.
0: Saludos, Ula Ula. Qué bueno que está trabajando ya en Ula Ula.
2: Muy buenas noches para usted, para Chacotero, para todos los auditores. Que la vaya bien pateando la pelota.
0: Gracias.
2: Bien
0: acariciando la gordita.
2: Ahí va a tener un Chacotero con la cámara ahí. Bueno.
0: Con la cámara ahí. Está ahí con la cámara ahí.
2: Próxima semana. Muy
0: cuídate.
2: Buen fin de semana para todos.
0: Cuídate, Kikín. Está ahí con la cámara ahí.
3: Oye, Julito, ¿no me vas a decir que todavía juega el Juan Llano al arco?
0: Sí, po.
3: Oye, si en ese tiempo, hace como 10, 15 años atrás, era una momia. Oye, todavía juega.
0: Todavía juega Juanito Llano al arco. Ni vio la pelota cuando pasó.

0: Hola, Joquito.
1: Hola, ¿qué tal? ¿Cómo está María Acuña?
0: Un gran saludo para usted, lo quiero mucho y muy buena programación. Aquí, escuchando como siempre. Aunque a veces no aparezco, pero estoy ahí. Con la carnaval número uno.
1: La número uno, primera Chao. Sintonía. Cuídese, María Acuña. Bueno, gatito, si hoy no puede asistir al estadio, a la cancha, tengo otro arquero, ya estoy contactando a otro arquero para que pueda ir hoy en la noche, ¿eh? Estoy contactando al Pestaña. Me imagino que usted conoce a Pestaña, ¿ah? ¿Eh?

No, si compadre, no hay problema conmigo. Mira, si yo ando por esos lados, mira, voy a llevar el bolsito con el equipamiento, ¿ya? Oye, ¿y qué pasó con el titular que tiene usted? Anda lanzado, está lesionado. ¿Qué pasó con el titular que tienen?

Vaya pues gatito, vaya gatito, vaya gatito. Y si llega el arquero, mire el partido, po. Claro. Pero si no juega, mire el partido, po. Claro.

0: querís todo. ¿Él quiere ser titular a la primera? Tenemos de arquero al Pestaña, po. Tenemos de arquero al Pestaña.
1: No, pues ya no estáis para sentarme en la banca, no, ya pulido. Pues sí. Si voy, tengo que ir titular, no, por mano.
0: Tenemos al Pestaña, po.

0: verdad que está el Jorge el Olivares de arquero.
1: El Pestaña.
0: Oye, pero si yo soy mucho más arquero que el Pestaña, busculito.
1: No creo. No creo.

0: Vaya nomás, gatito, por último. Si no juega, vende globo. Claro, por último ahí algún turrón chupando y mirando. Algo tiene que hacer.
1: Ya, voy a ir, Julito, voy a ir. Mira, por pinta le ganó.
0: Ya.
1: Ya. Vamos a ver qué pasa allá, vamos a ir a la cancha.
0: Lleve un cojín, sí.

0: Oye, Julito, dile al gatito por último que lleve unos plomeros por si acaso, por si es que no quedan, si es que no juega el arco.
1: Claro, pues sí. Sí, va recién, pues. Va recién, pues yo va a llegar un par de globos, ¿ah? ¿Eh? Por último, si nos juega el gatito, que se. Claro, que aproveche de vender globos, pues.

0: qué me tinca? Que voy a quedar sentado en la banca, no sé, ¿por qué me tinca?
1: Tiene buena tinca usted, ¿ah? Gracias, Juanito Valdés. Saludos, abrazos. Igual, que tenga un excelente fin de semana, Juanito Valdés.

0: Ya pues, nos tenemos que ir. Bueno, ustedes se quedan allá. Yo me tengo que ir. Ustedes se quedan ahí donde están. Yo me voy. Chacotero, aproveche de guardar el cojín que está ahí para... Sí, para... Por si acaso, si no lleva cojín el gato. Ese cojín, el más grande que hay ahí, el más grande. Y la bolsa de globo. La bolsa de globo ahí, sí.
1: Julito, me imagino que usted tiene peso ahí en el equipo. Hable no. con el profe y dígale que yo juego más que el pestaña.
0: No.
1: Dígale que, ¿sabe qué? El gatito juega más que el pestaña, así que démosle una oportunidad.
0: Difícil, ¿eh? Tendría que ganarse el puesto, gatito. Si la cosa no anda, no, de bus gato. Antes de comenzar a jugar y ya estar de titular, claro, primero tiene que vender globos, pues. Y si vende una docena de globos, ya podría sentarse, estar en la banca, en la banca. Pero primero tiene que vender por lo menos una docena de globos.
2: Ya, Julito, hasta el lunes. Ahora sí te digo chao. Que te vaya bien en todo. Besitos.
0: De las 6 de la tarde que me están echando. De las 6 de la tarde que se están despidiendo, que me están echando. Son malos con el tío Julio. Y yo que los quiero tanto. No importa, hoy día me desquito con un gol. Ya, nos vemos el día lunes. El día lunes a partir de las 3 de la tarde. Ya, se cuidan. Que estén bien. Adiós. Lindo fin de semana. A partir de las 9 llega nuestro colega Eduardo Lalito Rojas. Para la noche de celebraciones.

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0: Esta es la hora.
5: En su radio regalona ya son las 19 horas con 4 minutos.
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Esta es la hora. En su radio regalona ya son las 19 horas con 31 minutos.

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